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0: Hola, hola, ¿qué tal? ¿Cómo andan? Buenos días a todos, gran comienzo de jornada. Gracias por acompañarnos como siempre. Estamos por LU12 MS80 y por FM Lázaro 92.9. En una mañana en Río Gallegos lluviosa, con bastante humedad, no tan fresca, hay que decirlo. Por ahí si uno anda caminando por el centro de la ciudad con una camperita, con algo también para cubrirse la cabeza por la lluvia. La verdad que está agradable la mañana, pero claro, la lluvia es lo que complica todo y parece que va a estar así durante varias horas, así que a no sorprenderse si sigue cayendo un poquito de lluvia durante el resto de este día martes, que parece, en realidad es el inicio de la semana. Estamos muy lunes hoy, sin embargo, así que si en algún momento le decimos que mañana es martes, no se sorprendan. ¿Qué tal, Victoria Lescano? ¿Cómo estás? Buenos días. ¿Todo bien ese finde?
1: Hola, Pablo. Hola a toda nuestra audiencia. Sí, yo estoy muy contenta de que posiblemente diga que es martes y que sea martes.
0: Claro.
1: Son esas cosas que no me pasan seguido, así que sí, muy bien, el fin de semana, muy lindo.
0: Bueno, te veo muy abrigada, pero no está tan frío, ¿no es cierto?
1: No, yo también, sí, no, me pasé.
0: Yo también vine con suéter, claro, escuchaba que llovía y dije, bueno, debe estar re frío, aparte había escuchado que bajaba la temperatura y que había probabilidades de nevadas, y la verdad que me sorprendí porque afuera no estaba tan frío, estaba bastante agradable, pero bueno, la lluvia es lo que molesta un poquito, lo que sí, no hay viento, y eso ya es un golazo. Sí, Río Gallegos, sí. ¿No?
1: Bueno, yo de hecho me di cuenta cuando llegué acá, pero caminé un par de cuadras con la campera abierta, a ese nivel de y está tan lindo.
0: Sí,
1: así
0: tal
1: que
0: cual.
1: Quienes están en su casa y escuchan un poco de lluvia, no se preocupen porque la verdad que está muy agradable.
0: Ahora vamos a decir la temperatura y si hay alguien que nos está escuchando, no sé, en Australia puede ser, por decir algún lugar que te conocen o que has estado, o en Filipinas, qué sé yo, van a decir 3 grados 5 décimos y esta gente dice que está lindo afuera. Claro. Bueno, pero la verdad que no se siente tanto, ¿no es cierto? No hay sensación térmica, es esa la temperatura, 3 grados 5, y para hoy no va a variar demasiado, la mínima es de 2 grados y la máxima de 6 grados para este día martes. Más o menos va a ser la temperatura que vamos a tener durante el resto de la semana, va a subir un poquito, ¿sí? Hacia el fin de semana, va a transcurrir así, menos lluvia, ¿sí? Cielos parcialmente nublados, se complica de vuelta hacia el jueves, a la noche, jueves, viernes, va a haber otra vez nubosidad, con alguna probabilidad de lluvia aislada, pero muy probablemente tengamos jornadas así como estas, sin probabilidad hasta ahora, no veo ni nevadas, no veo posibilidades de nevadas, ni tampoco de temperaturas bajo cero, inclusive para el día domingo, lo que prevé la extensión del Servicio Meteorológico Nacional hacia el próximo fin de semana, ya entrado el mes de junio, ¿no es cierto?
1: Claro.
0: Domingo, 10 grados de máxima. Bien. Siempre junio, yo siempre digo, junio es uno de los meses que te sorprende, porque junio pasas de unos días lindos hasta cuando cambia el clima, siempre generalmente viene por una nevada o una lluvia, ahí ya no regresas más. Hasta,
1: claro, sí, sí, sí, viene muy bien.
0: Y septiembre, octubre, ¿no? Que empieza a mejorar un poquito de vuelta. Pero bueno, junio suele ser tener algunos días lindos hasta que empieza a venir el invierno, ¿no? Ya. Y ahí, sí, agárrate. Bueno, 7 minutos pasaron de las 8 de la mañana. Tenemos un montón de información para compartir, por supuesto. Nos fuimos hace tantos días ya, porque fue el viernes, y pasaron un montón de cosas en el medio, ¿no? Desde, obviamente, lo más reciente, que es los festejos por el Día de la Patria, el día de ayer, el 25 de mayo. Las homilías, los tedeum, ¿no? Que dejaron bastante tela para cortar, sobre todo la posición de la Iglesia, muy fuerte respecto de la situación de pobreza que hay en la República Argentina, lo que pasó en el día de ayer, por ejemplo, con las palabras de García Cuerva, ¿sí? Estando Javier Milei allí presente. Acá también en la homilía en Río Gallegos, también el obispo Medina haciendo hincapié, fuertemente hincapié en la situación también social que se está viviendo en todo el país, inclusive en la provincia de Santa Cruz. Así que eso ya de por sí es información. También mucha cuestión que tiene que ver con lo policial este fin de semana en toda la provincia, particularmente en el flanco norte, pero también han pasado cosas. Las palabras del gobernador en el día de ayer, también en el marco del 25 de mayo. El reclamo de AUSAC también el día de ayer, así en Puerto Santa Cruz, donde estaba el mandatario provincial. Abre la semana también en nuestra provincia con varias medidas de fuerza de varios sectores sindicales ligados al Estado. La presencia de la carpa de ATE todavía allí presente. Hoy cumple 7 días esa carpa de ATE frente al Ministerio de Economía. La discusión por el tema de el debate que comienza hoy parlamentario en la Cámara de Diputados por el tema de la ley de financiamiento, ¿sí? De hasta 600 millones de dólares que propone el gobierno provincial, con la presencia del ministro de Economía, Ezequiel Berbes. Así que fíjense si no hay cosas para hablar, muchísimas. Y hasta jaurías de perros que atacan a otros perros, ¿no? En el barrio Virgen del Valle, por ejemplo, también, ¿no? Que ha sido noticia este fin de semana, de todo un poco. La situación de la UMPA también, ¿no? Que retorna a clases en el día de hoy. Así que hay un montón de cosas para comentarles, pero primero es lo primero, así que vamos a abrir la jornada con las tapas de los diarios, ¿sí? Tanto La Opinión Austral como Crónica de Comodoro Rivadavia.
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1: Bien, les compartimos la portada de La Opinión Austral de martes 26 de mayo. Título principal, acto por el 25 de mayo en Puerto Santa Cruz. Claudio Vidal llamó a la unidad para salir adelante. El gobernador Claudio Vidal encabezó la ceremonia junto al intendente Juan Manuel Borges. Instó a recuperar el espíritu de la Revolución de Mayo y apostó por una Santa Cruz basada en la producción, trabajo y esfuerzo colectivo. En las fotografías que vemos al costado, Vidal, el gabinete e intendentes, el gobernador acompañado de Juan Manuel Borges a su derecha, a su izquierda José Luis Garrido, diputado nacional, Belén Elmíger, ministra de Gobierno, Analía Farías, intendenta de Piedrabuena y el ministro de Desarrollo Social, Sebastián Giorgione. Otra foto en la que se lo ve al gobernador, una patria productiva, Claudio Vidal en su discurso en el gimnasio municipal de Puerto Santa Cruz. También tenemos el testimonio de los principales referentes que acompañaron al gobernador. Producción, trabajo y educación como ejes, indicó María Belén Elmíger, ministra de Gobierno. Esta gestión proyecta a mediano y largo plazo, indicó el ministro de Desarrollo Social, Sebastián Giorgione. Y el beneficio de zona fría seguirá en la Patagonia, fue lo que dijo José Luis Garrido, diputado nacional por Santa Cruz. Más títulos, ley de financiamiento, expectativa por el inicio del debate en la legislatura. Conmoción en Caleta, Olivia, paciente psiquiátrico apuñaló a un joven en la cabeza. En materia deportiva, futsal sub-17, Tehuelche es el campeón regional y jugará el Nacional de Clubes. El festejo del equipo de Río Gallegos con toda su hinchada y en noviembre jugarán en San Juan. Más títulos, seguridad nacional exclusivo de Canal 9, Santa Cruz y la Patagonia pueden ser víctimas de un ataque terrorista. Eso indicó el jefe de policía Diego Agüero. Dijo que podrían atacar por los glaciares, interconectado y represas. En Buenos Aires, a más de 15.000 corredores, Joaquín Arve, quíntuple campeón de la corrida crónica, ganó las fiestas mayas. Vemos la fotografía, el atleta de Esquel, Joaquín Arve, se impuso en los 10K de una de las competencias de running con más convocantes del país. Y el último título, tragedia en Caleta, Olivia, vecino de 85 años murió al incendiarse su casa. Vecinos intentaron rescatarla, su cama fue consumida por las llamas.
0: Bueno, compartimos ahora la portada del diario Crónica de Comodoro Rivadavia. El título principal dice, el arzobispo García Cuerva advirtió sobre el desmembramiento social. Homilía por el 25 de mayo. Pidió terminar con la polarización durante el Tedeum del 25 de mayo ante Milei y su gabinete. Tiroteo en Trelew entre bandas antagónicas. Un herido de bala ocurrió en un barrio periférico de la zona oeste. Moderado movimiento turístico por el feriado en la provincia. Estamos hablando de Chubut en este caso, ¿no? Subsidio para garrafas. ¿Cómo acceder al beneficio en Chubut? Además, la principal fotografía de tapa, Comodoro celebró el Día de la Patria con un multitudinario desfile. Y finalmente, el último título que compartimos de la portada de Crónica dice, allanamientos en Caleta por talleres mecánicos ilegales. Ahí sí estamos hablando de Caleta, Olivia, ¿no? De la zona norte de Santa Cruz. Generó, te estaba escuchando en la tapa de La Opinión Austral, un revuelo bárbaro estas declaraciones del jefe de policía, Diego Agüero, hablando sobre el tema de un posible ataque terrorista. Por supuesto que todo esto tiene que ver con los trabajos que se hacen de prevención en todo el país en materia estratégica, ¿verdad? No es que tenga el dato la policía de que vaya a haber un ataque terrorista. Después lo vamos a ampliar, pero generó en las redes sociales, vi bastante revuelo por las declaraciones del jefe de policía, pero bueno, no alarmarse, ¿no? Que nadie tampoco entre en miedo ni en pánico por esta situación. Un ratito lo explicamos con mayor detalle. Me recuerdan acá, y esto que me perdone el integrante del equipo hincha de River, o por lo menos el más caracterizado, pero claro, yo hablé de que habían ocurrido muchas cosas durante el fin de semana largo, pero no dije nada en materia futbolística, ¿no? Felicitaciones antes que nada para los hinchas del Pirata, de Belgrano, de Córdoba, ¿no? Que ganaron su primer título nacional este fin de semana en el partido contra River, final del campeonato. Así que felicitaciones para los Piratas, para los hinchas del Celeste, que estaban, pero imagínate, mira, era domingo y al otro día es feriado, ¿no? Y salís campeón por primera vez en tu historia y sos cordobés.
1: Sí.
0: Imagínate si no vas a festejar, ¿no es cierto? Ya de per se uno piensa que el cordobés es de festejar, tiene ese prejuicio, ¿no es cierto? Que es más alegre, ¿no?
1: Y las acciones de Fernet subieron.
0: Olvídate, se quedaron sin Coca-Cola, sin Fernet y demás, ¿no? Pero el domingo de la noche fue de haber sido tremendo Córdoba, por lo menos la mitad de Córdoba, porque hay que decir que el otro equipo cordobés, en realidad son varios equipos cordobeses, porque tenés a Talleres, tenés a Racing de Córdoba, son un montón de equipos, Instituto. Una parte importante de Córdoba, para ser justos, estuvo festejando a más no poder, sobre todo el barrio Alberdi, seguramente, ¿no? Y justo el día, ¿te acuerdas que lo andábamos en la semana? Bueno, ahora mientras yo estoy hablando, estamos repasando los festejos de los hinchas de Belgrano. ¿Serían todos Belgrano o habría algún hincha Boca ahí metido? No, son los de Belgrano. Los de Belgrano, los de Boca iban tocando bocina cuando pasaban seguramente, ¿no? Porque claro, había muchos bocinazos. Y ahí el momento del festejo, a ver si podemos escuchar un poquito, si tiene audio eso.
3: Terrible, terrible partido, repetimos la historia. Cuando se tuvieron que ir a la B, buen equipo River, pero Belgrano... Pirata de corazón, así que no había con qué darle hoy. Cubita, un monstruo, así que vamos Belgrano, vamos a festejar y a disfrutar a toda la gente de Córdoba que están allá y bueno, nosotros desde acá. Somos pocos, pero de corazón grande.
4: Sí, para toda la gente que está viendo.
3: Vamos Belgrano, soy la Agüete, soy de Pirata Colobé, porque soy de ganamos a River Plate. Y por encima de la B de arriba.
4: Muchos años alentando, ¿no?
3: Sí, para siempre.
4: Gracias.
0: Me parece que el primer señor que habló, no sé si no es docente, lo tengo, me parece que es. A ver la señora.
5: Poquitos, pero buenos acá en la esquina tradicional de Río Gallegos, re feliz. Porque no tengo memoria si algún equipo del interior alguna vez ganó un torneo tan importante a nivel nacional. Así que nada. Cordobesa, saludo a toda mi familia de Córdoba.
0: Y eso pasa también, ¿no? Como, qué sé yo, en ciudades como Rosario, donde algunos son de Newell y otros de Central, o en La Plata, algunos son de Estudiantes y otros de Gimnasia, en Avellaneda, Independiente y de Racing, digo, en ciudades así o en provincias, que ahí está dividida a veces la familia, ¿no? Entre los hinchas. Pero bueno, no solamente estaban contentos los hinchas del Grano, sino que imagino también los hinchas de Boca, que los gozaron y de lo lindo los hinchas de River el fin de semana, el día domingo a la tarde, bien Belgrano, ¿no? La cantidad, vos hablaste de Fernet, la cantidad de memes que vi también de gente de video festejando con el vino Ubita,
1: sí,
0: porque el jugador que metió los dos goles sobre el final le dicen el Ubita uh-huh. Fernández, entonces estaban festejando con el vino Ubita, ¿no? Bueno, también fue el plato, ¿no? Para el domingo a la tarde. Felicitaciones otra vez a los hinchas de Belgrano. Y no me quiero olvidar que esta mañana yo debería estar ya desayunando con medialunas.
1: Esa apuesta.
0: Porque si bien quedó viejo ya el tema, digo, fue el día viernes, acá hubo una apuesta.
1: Sí.
0: ¿No? Hubo una apuesta y hoy día martes debería venir Graciela, la Tatengue, a traer una docena de facturas que vamos a compartir, por supuesto, con todo el equipo. Porque Independiente venció a Unión 2-0 el día viernes por la Copa Argentina. ¿Sí? Resultado, tengo que decir, inesperado. Yo me la jugué toda. Porque la verdad que Independiente venía bastante mal, Unión venía bien, más allá que los dos habían sido eliminados del torneo. Pero bueno, sorprendido Independiente con dos golazos de tiro libre. Me acordaba, pobre de la Tatengue, digo, mira qué mala suerte que tiene.
1: Justo hacía ahí viene.
0: 44 años que Independiente no metía dos goles de tiro libre en el mismo partido. Y los metió justo en 10 minutos del otro día jugando contra Unión. Así que bueno, fin de semana deportivo, cerrando ya lo que son los torneos nacionales y muchas selecciones dando a conocer sus plantillas. Y hablando de las selecciones, tenemos dos de las palabras de la frase.
1: Exactamente. Sí.
0: La frase de la semana, ¿no?
1: Frase de la semana, como ayer no estuvimos en vivo, se las pasamos hoy. Así que las palabras de lunes y martes serían: sean hombres. Esas son las dos palabras, anótenlas y en el resto de los días sigan anotando. Y a partir del viernes pueden participar por la frase completa. Claro. Camisetas, pelotas, kits, de todo.
0: La cantidad de gente que pasó este fin de semana a buscar sus, retirar sus sorteos, si miran la web, y bueno, en la edición impresa también está, pero impresionante la cantidad de gente que va ganando, desde camisetas hasta pelotas, el juego del uno, bueno, de todo, todas las cosas que se están sorteando, los kits también para festejar.
1: Y no solo eso, sino que el fin de semana tuvimos el intercambio de figuritas.
0: Ah, tenés razón.
1: Tenemos un video.
0: La cantidad de chicos que vinieron.
1: Sí, sí,
0: bueno,
1: sí.
0: Bueno, no solamente chicos, ¿eh?
1: Sí. Chicos y grandes. Adultos.
0: Sí.
1: Aparte, los chicos también se sacaron fotos con un croma, con las principales figuras. Así que, sí, no, el sábado estuvo muy lindo.
0: Sí, ahí, mira, esa es una aplicación que vos te podés descargar en el celular para verificar si tenés la figurita o no. Está mucho más fácil que andar con el álbum para todos lados.
1: Sí.
0: Bueno, ahí están las fotos en el croma. Ya está Dalila, nuestra compañera, que anduvo organizando todo con Cintia, con María Eugenia. La verdad, un gran trabajo de todo el grupo La Opinión Austral. Mirá esas fotografías, parecen de verdad, ¿no? Digo, sí. Son con el croma. Mirá los chicos cómo se ponen, parece que dentro de la cancha, ahí el amigo con el Dibu, ahí levantando la Copa del Mundo. Ah, esos son algunos de los nuestros también. Están apareciendo algunos de los nuestros que se sacaron fotos. Bueno, la verdad que muy linda actividad. El día sábado fue eso, en horas de la tarde, donde los chicos pudieron disfrutar del intercambio, chicos y grandes, porque muchos grandes también. Yo tengo que decir que ayer anduve intercambiando figuritas también.
1: ¿Ah,
0: con
1: sí?
0: El compañero Emanuel.
1: Bueno, ¿ya tenés tu álbum?
0: Sí, tengo el álbum, pero bueno, está medio pelado. Lo que pasa es que es todo un presupuesto. Estamos esperando el aguinaldo para la figurita, ¿no? La verdad que está complicado llenarlo. Así que estuvimos intercambiando con Emanuel, compañero ahí que recién lo veíamos en la fotografía, algunas figos. Y los chicos, mira, impresionante. Aparte hubo sorteos, ¿no? También sí. Durante esta jornada, que seguramente se va a repetir. Estén atentos porque vamos a estar comentando seguramente ya sobre el fin de el fin de la semana, cuándo se va a volver a repetir, porque hay mucha demanda, ¿sí? La verdad que llegó muchísima gente, algunos llegaron medio sobre la hora, pero mira, eso fue así constante, porque iban entrando y saliendo gente todo el tiempo, y la verdad que sobrepasó todas las expectativas. Así que realmente muy lindo toda la actividad que se desarrolló el día sábado en el edificio de La Opinión Austral, aquí en Sapiola 25. Bueno, 22 minutos pasaron de las 8 de la mañana. La frase que sean hombres, ya son dos palabras de esa frase. Si la googlean la van a encontrar, pero les doy una pequeña pista. Es menos, obviamente, es menos conocida que las otras dos, pero es más futbolera todavía que las otras dos. Es una frase histórica, tiene muchos años. Está vinculada con el fútbol, por supuesto, como todas las frases. Y por ahí mañana le doy otra pista, pero por ahora es esa. ¿Sí? Es una frase muy, muy futbolera. Bueno, este fin de semana también, el día de ayer particularmente, el día lunes feriado, el acto central por el 25 de mayo en la provincia de Santa Cruz se realizó en la localidad de Puerto Santa Cruz y estuvo presente el gobernador Claudio Vidal, participando junto al gabinete provincial en una jornada donde obviamente se hizo referencia al 25 de mayo, a la fiesta patria. Y también, fueron entrevistados algunos funcionarios donde se refirieron a este proyecto de endeudamiento, de financiamiento estratégico, como se denomina el título del proyecto que fue enviado a la Cámara de Diputados, pero particularmente de la fecha patria, ¿no? Lo que ha ocurrido en Puerto Santa Cruz con la presencia del intendente Juan Manuel Borges, de la intendente también Analía Farías, de la localidad de Piedra Buena, insistimos, de el gobernador Claudio Vidal encabezando el acto, y también, obviamente, de los funcionarios del Poder Ejecutivo, ¿no? Vamos a escuchar, creo que tenemos, ¿no?, la palabra del mandatario provincial, del gobernador, en el día de ayer, en el marco de este acto.
6: Claramente de reflexión. Y cuando nosotros observamos y miramos parte de nuestra historia, nuestro pasado, tenemos que compararnos en la actualidad. Son momentos difíciles. La situación del país no es fácil. La situación de nuestra provincia no es fácil. Por eso es que estoy sumamente convencido que de la única forma que podemos salir adelante es con unidad, tal cual se dio en esa Revolución de Mayo, en donde el pueblo argentino comulgó, unificó ideas y trabajó por lo que quería, como país, como patria. Todos los días trabajamos para poder salir adelante. Y es por eso que soy un convencido que tenemos que seguir apostando al desarrollo de esta provincia, al desarrollo de este país. Y lo hacemos en cada uno de los lugares en donde nos toca realizar todo tipo de actividades. Juan Manuel, quiero pedirte que no bajes los brazos, que sigas adelante. De la misma manera se lo quiero pedir a cada uno de los funcionarios provinciales y también quiero pedir un poco de responsabilidad a todos. Los invito a cumplir con el rol de responsabilidad que tenemos en cada uno de los sectores que conforman la sociedad. Estoy convencido que vamos a salir adelante. Es cuestión de tiempo, es cuestión de trabajo, es cuestión de unidad, es cuestión de pensar y de trabajar qué patria queremos. Yo quiero la patria en donde todos somos parte. Yo quiero la patria productiva, yo quiero la patria de trabajo, yo quiero la patria de igualdad, yo quiero la patria que nos haga más fuerte como sociedad, que nos haga más fuerte como sociedad. Quiero la patria que nos permita poder salir adelante. Claramente no es fácil, pero lo podemos lograr. También depende de cada uno de ustedes, del esfuerzo que estemos dispuestos a entregar. Creo fielmente en el potencial que tiene nuestro país, que tiene nuestra provincia.
0: Ahí estaba parte de lo que decía entonces el gobernador Claudio Vidal en el día de ayer en el marco de este acto en la localidad de Puerto Santa Cruz por el 25 de mayo. Jornada que tuvo como lunar así en lo que es el festejo patrio, el reclamo del sector docente a DOSAC en Puerto Santa Cruz, que se hizo presente fuera del acto institucional. Había un video allí del el gobernador en una camioneta y la gente de DOSAC pidiéndole que abra las paritarias. Recuerden que ADOSAC viene ya manifestándose y realizando medidas de fuerza. Según lo que me contaba ayer un dirigente de ADOSAC, anda aproximadamente en los 30 días de paro ya, ¿no? Y vamos 3 meses de clases, ¿no? De los 3 meses de clase, un mes de paro, de medida de fuerza producto de la, bueno, el planteo por parte del sector docente de, bueno, de apertura salarial, ¿no es cierto?, de discusión paritaria. Esta semana, o en realidad la semana pasada, antes del feriado largo, recuerden que hubo una conciliación obligatoria. ADOSAC asistió sin acatarla, es lo que suele hacer ADOSAC cuando se dictan conciliaciones obligatorias. AMET sí la acató y de hecho levantó, postergó las medidas de fuerza hasta que termine esta situación de conciliación obligatoria. ADOSAC se levantó rápidamente de la mesa y al no haber una fecha concreta de discusión salarial, decidió en Congreso Extraordinario dictar una medida de fuerza de 96 horas, es decir, que arranca la semana con paro desde el día este martes hasta el viernes inclusive, ¿sí? Obviamente que después tendrá que ver con el grado de acatamiento, ¿no es cierto?, que haya por parte de cada docente. De los 30 días es muy probable que no haya docentes que hayan hecho 30 días de paro. Por esto que comentábamos también la semana pasada, ¿se acuerdan que los mismos dirigentes de ADOSAC reconocen que es muy difícil para algunos docentes, primero por una cuestión del descuento salarial, ¿no? Después porque a veces tienen uno o dos días de la semana solamente para ver a sus alumnos y coincide con paro, y si no van en 30 días no lo ven en un mes a sus alumnos. Entonces suelen intercalar, ¿sí?, las medidas de fuerza. A veces hacen paro la primera parte de la semana y la segunda no, o hacen paro intercalado, ¿sí? Pero el acatamiento, según AUSAC, ronda más o menos el 70%, por lo menos acá en Río Gallegos. Es cierto, y se nota por ahí la baja cuando hay medida de fuerza del fluir de los vehículos acá, sobre todo en el centro de la ciudad, que evidentemente algo importante de acatamiento hay, pero el tema es que debería obviamente estar normalizada la situación desde ya bastante tiempo, y por el momento no hay una convocatoria a paritarias. Ahora, cuando volvamos de la pausa, vamos a contar también que lo que adelantábamos al principio del programa, que en estas horas está yendo Ezequiel Berbes a la Cámara de Diputados en plenario de comisiones para explicar el tema este de el financiamiento de hasta 600 millones de dólares. Si bien no está relacionado directamente, el gobierno lo relaciona indirectamente a la convocatoria paritarias. Los gremios dicen que no es así, que deberían ir por canales separados y medios que se fastidian cuando se les plantea el tema del endeudamiento ligado con el tema de la paritaria, porque sostienen que en realidad el gobierno lo busca como excusa eso para que le aprueben el endeudamiento, pero que ya se ha aclarado que van por carriles separados. Lo cierto es que veremos cómo que sale del debate parlamentario. Por lo pronto, hasta ahora, por lo menos contabilizando, según el último comunicado que dieron a conocer los intendentes y los diputados la semana pasada respecto a cómo vendría la cantidad de número de manos, hoy el Ejecutivo no tendría esas manos, ¿no?, hasta el día de hoy, porque necesita una mayoría especial para aprobarlo. Y ya el otro día, con ese comunicado que firmaron intendentes y diputados, ya ahí la mayoría de los diputados que firmaron, bueno, no le alcanza al Ejecutivo con las manos que tiene. Veremos si logra, a través de los intendentes, con este tema de darles obras, porque la realidad es que con ese dinero se van a hacer obras en toda la provincia, si logran torcer algunas voluntades, convencer a algunos intendentes y a su vez convencer a los diputados. Hoy lo veo medio difícil, pero bueno, es política, ¿no? Veremos si logran dar vuelta a esa situación. Hoy, insistimos, está haciendo Berbes entre el día de hoy a la tarde o el día de mañana, pero tengo entendido que a la tarde va a Berbes a la legislatura provincial y intentará ahí convencer a los diputados provinciales. Por lo pronto, la situación social, ¿no?, y política en la provincia de Santa Cruz está complicada, con un reclamo bastante generalizado de los estatales, ¿eh? Ya decíamos hace un par de semanas atrás que hay lugares de la administración pública donde la verdad que están peladísimos de gente, ¿sí? Van solamente los funcionarios y algunos más, pero después el grueso de la gente no está yendo, producto de los reclamos, no solamente de ADOSAC, sino de ATE. Hoy comienza también un paro de vialidad y demás cuestiones, ¿no? Bueno, 32 minutos pasaron de las 8 de la mañana, hacemos la primera pausa, ¿sí? Ya regresamos.
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0: Bueno, pasaron ya 36 minutos de las 8 de la mañana en todo el país. Tenemos ya algunos mensajitos. Uno de ellos de Marcelo, que es nuestro oyente, que nos manda fotos desde Punta Loyola siempre. Sí. Y ya acertó la frase.
1: Mirá.
0: Tremendo, ¿eh? Ya le pegó. No sé si será hincha del equipo que está relacionado con la frase. Es probable. No vamos a decir más pistas. Pero hay un equipo en particular que está relacionado con esa frase. Es la segunda pista que les doy, así que mucho más no les puedo decir. Pero sí, efectivamente es esa, Marcelo. Igualmente, repetíla el día viernes, porque por ahí después quedan entremezclados con otros premios, con otros sorteos y pasa de largo. Pero el día viernes mándanos de vuelta la frase si la empiezan a anotar desde ese momento. Bueno, ¿qué pasó en Caleta Olivia? Un hecho policial tremendo, ¿no es cierto? Con una persona herida, con varios puntazos, con un arma blanca.
1: Exactamente. Un joven recibió 5 puñaladas en la cabeza y denuncian que el agresor tenía antecedentes psiquiátricos. Estamos hablando de un violento episodio que ocurrió el día domingo. Ajá. En la localidad de Caleta Olivia, como decía bien Pablo. Carlos Guardo, un joven vecino de la ciudad, sufrió un brutal ataque con arma blanca y terminó con severas heridas en la cabeza tras ser apuñalado, presuntamente por un vecino, una persona del barrio. La familia de la víctima asegura que el agresor planeó el ataque y advierte que ya existían antecedentes psiquiátricos y pedidos de ayuda previo por parte de los familiares de este hombre, ¿no? Que sufre aparentemente de problemas psiquiátricos. Jorge, hermano de Carlos, describió una escena estremecedora y pidió públicamente que la justicia tome medidas urgentes. En la página en el portal web de la Opinión Austral podemos ver la foto de los hermanos, de Jorge y Carlos. Lo que dice el hermano.
0: Barata, chico, ¿no?
1: Sí, dice, un vecino nuestro intentó matarlo, planeó un ataque y lo apuñaló en la cabeza. Además dijo que recibió 5 cortes de 7 centímetros de profundidad cada uno y por eso fue asistido de urgencia y recibió 22 puntos de sutura producto de las heridas. La familia sostiene que el presunto agresor atraviesa hace un tiempo problemas de salud y también dijeron que es una persona que tiene antecedentes psiquiátricos y ha estado internado, se escapó y su familia pidió auxilio a la justicia y la policía. Sus familiares tampoco están seguros y no saben qué hacer, agregó, reflejando el nivel de preocupación que atraviesa actualmente ambas familias y también los vecinos de la zona, por supuesto. El hermano también dijo, queremos que se haga justicia y que el Estado y los jueces escuchen este caso para que, según dice él, la justicia intervenga de manera urgente y que el acusado no siga en la calle. Así que, bueno, sí, 5 ataques en la cabeza, 22 puntos, y ahí vemos la foto de los hermanos, así que sí, sumamente grave.
0: Sí, terrible. Bueno, y además también en Zona Norte, en Caleta Olivia también, ocurrió la desgracia del fin de semana con el fallecimiento de una persona, ¿no? De 85 años.
1: Exactamente. Otra tragedia que aconteció en el día de ayer a la mañana. Un sahumerio provocó un incendio y murió una mujer de 85 años. Esto ocurrió alrededor de las 7 de la mañana del día de ayer en el barrio 26 de junio. El sahumerio estaba apoyado cerca de un sillón y fue lo que provocó la muerte de la señora. Cuando se enteraron del incendio, arribó el cuartel 5 de bomberos para ayudar. Y cuando advirtieron la presencia de humo, se forzaron el ingreso para asistir a la propietaria. La mujer fue retirada inconsciente del interior del inmueble y fue trasladada hasta un patio lindante para resguardar su integridad física. En ese momento el personal de bomberos intenta reanimarla, le hace RCP, uh-huh. Pero ya la mujer no presentaba signos vitales.
0: Minutos después, perdón, Vicky,
1: sí,
0: viendo
1: las imágenes.
0: Se está viendo el sillón, ¿no? Donde habría caído el sahumerio que después inició el incendio.
1: El incendio, sí. Minutos después arribó la ambulancia y ya confirmaron el fallecimiento de esta mujer. Tras las pericias efectuadas, los especialistas determinaron que el siniestro se originó de manera accidental en una de las habitaciones, justamente como decíamos, por el contacto del sahumerio y el sillón que está ahí en la fotografía. La vivienda permanece bajo custodia policial preventiva, mientras que la división de investigaciones continúa con las actuaciones de rigor.
0: Bueno, muy triste.
1: Así realmente. Que un fin de semana
0: sí, agitado, ¿no?
1: Sí, sí, sí.
0: Y también trágico. Bueno, 41 minutos pasaron ya de las 8 de la mañana, lo contábamos también al principio del programa y era etapa también del diario Crónica de Comodoro Rivadavia y de varios diarios del país. la homilía de el obispo, el ex obispo de acá de la diócesis de Río Gallegos y ahora arzobispo de Buenos Aires, García Cuerva, quien fue bastante duro respecto a la situación social de la Argentina, pero además también me parece que utilizó algunas frases muy directas vinculadas con las formas del presidente también y de sus políticas, ¿no es cierto? A Milei se lo vio serio, pero casi sin hacer gestos, ¿no es cierto? Y de hecho el gobierno, por lo menos sus funcionarios y el propio Milei, hasta ahora no respondieron a lo que dijo García Cuerva. Sí, algunos integrantes de La Libertad Avanza y gente que yo, Venegas Lynch, por ejemplo, ¿no? Alguien al cual Milei suele también citar y más cuestiones, pegándole muy duro a García Cuerva y subiendo un posteo con fotografías de García Cuerva con Sergio Massa, con Alicia Kirchner cuando asumió acá en el Obispado, con quién más, bueno, con varios integrantes del peronismo en diferentes tipos de circunstancias, realizando su labor, ¿no es cierto? Pero obviamente pegándolo al peronismo y tirando una frase como que algunos con sotana hacen, dijo palabras, palabras menos, algunos con sotana hacen como campaña para que vuelva el peronismo a gobernar la Argentina, ¿no? No fue el único que dijo eso, pero los funcionarios del gabinete y el propio Milei hasta ahora han evitado pronunciarse o pelearse abiertamente con García Cuerva, ¿no? Vamos a escuchar parte de lo que decía el arzobispo de Buenos Aires en el día de ayer frente al presidente Javier Milei.
2: El mensaje que compartiré una vez más quiere ser un aporte a la luz de la palabra de Dios para la reflexión de todos los actores de la sociedad argentina, convencido de que entre todos construimos la patria, más allá de saber que luego algunas frases puedan ser tomadas de manera aislada para querer alimentar la fragmentación. Como aquella gente en Cafarnaúm, hoy 25 de mayo, también nosotros nos reunimos en torno a Jesús y su palabra para juntos rezar y pedir por nuestra patria. Cuatro hombres acercan un paralítico a Jesús, alguien que no podía caminar, que no podía pararse por sus propias fuerzas. Hoy también muchos hermanos experimentan estar paralizados en sus esperanzas, en sus oportunidades, en su dignidad. Desde hace muchos años se sienten postrados, tirados al borde del camino de la vida, y ya no tienen fuerzas para seguir, no pueden sostenerse en sus derechos tan postergados. Y no es cuestión de buscar rápidamente responsables que con sinceridad y cada uno desde su lugar un poco somos todos, sino en tomar conciencia que tenemos la enorme responsabilidad de ayudar a curar tantas parálisis personales, familiares y también sociales, como aquellos cuatro hombres que se hicieron cargo, que no buscaron culpables, sino soluciones. Ellos podían caminar, y esto los hizo solidarios con el dolor ajeno. La vida seguramente les dio más oportunidades, y por eso fueron más sensibles frente al paralítico. No lo dejaron tirado, porque nadie es descartable, nadie es desechable. Todos somos importantes, comenzando por los abuelos, los niños, los enfermos, las personas con discapacidad, los adolescentes y jóvenes atravesados por la droga, los trabajadores informales y precarizados, y tantos más.
0: Bueno, esto aparte de lo que decía García Cuerva, yo creo que utiliza el ejemplo este del los paralíticos y no lo hace inocentemente, ¿no es cierto? ¿No? Recuerden todo lo que ha pasado con el tema de la discapacidad, lo que pasó en Andes, lo cruel que han sido algunos funcionarios al referirse a los discapacitados, lo cruel de las políticas de tener que cada discapacitado una vez por mes a decirle, mire, me sigue faltando la pierna todavía, ¿no? Sigo teniendo esta imposibilidad, ¿no? Para poder cobrar la pensión. Habla de los abuelos también. Recuerden que los abuelos los han apaleado todas las semanas que ha venido a protestar allí en Buenos Aires, digo, por el tema de lo que cobran, obviamente, ¿no? Las marchas que han hecho y que los han gaseado, les han pegado, los han reprimido. Digo, ha utilizado a sectores sociales que han sido muy castigados durante el gobierno de Javier Milei. Y vamos a escuchar ahora la parte donde hace referencia a lo que dijo en su momento el Papa Francisco de nadie se salva solo.
2: Algunas frases puedan ser tomadas de manera
3: aislada del diálogo
2: para querer alimentar la fragmentación. Como aquella gente escuchando a todos, respetando, hablando cordialmente, buscando consensos en la diversidad. El actor de la amistad social basta de arengar la división y la polarización, porque nadie se salva solo, como nos decía el Papa Francisco. Y por último, pero no menos importante, el actor de la esperanza, que todos los días, perdón, que como un motor interno anima cotidianamente a tantos argentinos, que todos los días hacen enormes esfuerzos y siguen apostando por un futuro mejor. Cuatro amigos, cuatro actores capaces de cargar lo que hoy tiene paralizado a nuestro pueblo y a su clase dirigente.
0: Bueno, estaba aparte de lo que decía García Cuervo entonces en el día de ayer, en el marco de la homilía por el 25 de mayo, y la frase esa también, ¿no?, de Francisco, de quien dijo barbaridades en su momento también Javier Milei, ¿no? ¿Se acuerdan que habló de el representante del maligno en la tierra y demás frases? Que después, siendo presidente, es cierto que atemperó bastante lo que había dicho, pero bueno, en los archivos quedó, ¿no es cierto? Y no hace mucho tiempo, estamos hablando de hace un par de años decía eso sobre Francisco, el Papa Bergoglio.
1: De todos modos, ¿te acordás que tuvieron un diálogo Milei y Bergoglio? Y va, Francisco, y Milei le pidió disculpas por lo que dijo y Bergoglio le dijo algo así como: todos fuimos jóvenes y dijimos cosas fuera de lugar, una cosa así.
0: Claro, sí, sí. Más allá que Milei lo había dicho hacía unos meses, ¿no? Eso. Bueno, ¿qué dijo Venegas Lynch para citar correctamente lo que manifestó este representante libertario, podríamos decir, una de las personas

0: momento García Cuerva había dicho públicamente que era amigo de Sergio Massa. Yo no sé si puedo contar esto porque él me lo dijo, pero no me acuerdo si me lo dijo en una entrevista, pero igualmente creo que después también lo manifestó públicamente. Él en realidad era amigo de la esposa de Sergio Massa. ¿Sí? Uh-huh. Él trabajaba en la zona ahí de Tigre y tenía mucha relación con... Como ha tenido acá cuando era... A ver, los curas también hacen política. Obvio. ¿No? Digo, ellos tienen mucha relación con los políticos, sobre todo aquellos que hacen territorio, ¿no? Y algunos tienen mejor y peor relación según las políticas también que se desempeñan, ¿no es cierto?, en esos lugares. Pero tengo entendido que esa relación con Sergio Massa no, hace muchos años...
1: Era con Malena Galmarini.
0: Era con Malena Galmarini. Y tengo entendido, y esto quizás estoy gastando una infidencia, pero que hace mucho tiempo que no se habla con Sergio Massa. Uh-huh. Y que no está bien la relación, pero hace un montón de tiempo. Ya inclusive de antes de... o muy poco tiempo después de venir para acá, para Santa Cruz. Pero independientemente de eso, aún si tuviera una muy buena relación y aún si fuera amigo de Sergio Massa, cosa que no lo es, García Cuerva, lo que dijo en el día de ayer creo que es algo que ven prácticamente todos los argentinos, o una parte importante de los argentinos, voy a decir todo, porque sigue teniendo todavía un núcleo duro Javier Milei, que defiende sus políticas, pero hoy ves las encuestas y más del 60% de la gente desaprueba la gestión. ¿Sí? Y todos ven, inclusive aquellos que apoyan la gestión, te dicen que le falta un grado de humanidad al gobierno en algunas políticas sociales, ¿no? Que podría tener otro tipo de políticas menos agresivas, sobre todo para los sectores más vulnerables. Pero me parece que lo dijo el día de ayer, y yo el otro día lo dije la semana pasada, justo, mirá qué coincidencia o no tanto, cuando ya había hecho algunas críticas a García Cuerva, que lo van a tildar de peronista y lo van a relacionar con el peronismo, y no es para nada peronista García Cuerva, ¿no? Es verdad que los curas, sobre todo los que están en territorio, tienen más cercanía con el peronismo, porque el peronismo, la base del peronismo también es una base cristiana y católica, ¿no? Por ahí algunos no terminan de entender esa situación entre el peronismo y la iglesia, que porque cuentan mal la historia, o porque no la entienden, o porque por ahí están cargados de prejuicio, pero está muy vinculado el peronismo con la iglesia históricamente. De hecho, hay muchas curas que son básicamente peronistas, que ellos, o que han militado para el peronismo. El propio Bergoglio en su momento nunca lo ha desconocido a eso, ¿no? De que tiene una postura más bien cercana al peronismo. Porque tienen determinadas cuestiones básicas del territorio, del caminar la calle, de esto del muy afianzado del cristianismo, ¿no? En su momento también muy vinculado con los curas del tercer mundo, como se los denominó. Aunque esos estaban por ahí un poco más ligados a la izquierda en algunos sectores, pero muchos de ellos más acá en Argentina con el peronismo. Así que, independientemente de eso, digo, lo que dijo García Cuerva en el día de ayer, me parece que es algo casi de... Y fue bastante cuidadoso, es más, yo creo que podría haber sido todavía mucho más duro con Javier Milei, respecto de otras cosas que han pasado, ¿no? Pero esto de hablar también de las formas, ¿no? Del presidente, las formas y de las políticas. Yo insisto, las formas no me interesan, nunca me interesaron tanto. Me interesa más la cuestión de fondo, ¿no? Que son las políticas del propio Javier Milei en este caso. Pero bueno, seguirá seguramente en el día de hoy algo más de ruido, ¿sí? Respecto de lo que ha dicho García Cuerva. Yo creo que si hubiera estado el Papa León, sacalo a Francisco, el Papa León hubiera dicho más o menos cosas parecidas.
1: Sí.
0: Porque tiene un discurso también, si bien no es Francisco, pero tiene un discurso también bastante social. De hecho, algunos lo toman como una especie de continuidad un poco más, es cierto, conservadora en la postura por ahí de algunos temas, pero en la cuestión social es bastante parecido a Francisco, ¿sí? Hay una continuidad ahí. Y si hubiera estado el Papa León, hubiera hecho prácticamente lo mismo que García Cuerva. Creo que es la bajada de línea que tiene la Iglesia, por lo menos en estas épocas, desde Bergoglio para acá, ¿no? Desde Papa Francisco para acá.
1: Sí, en línea con lo que decía García Cuerva también fue la reflexión de Monseñor Medina, ¿no? El obispo acá en Río Gallegos, esta idea de dejar de lado el egoísmo y el sálvese quien pueda.
0: Claro.
1: No, el de nadie se salva solo, al sálvese quien pueda es el mismo mensaje, ¿no?
0: Sí, tal cual. Y por eso hay una bajada de línea, creo que viene del Vaticano, y qué bueno que sea así, ¿no es cierto? De Bergoglio para acá, me parece que ha cambiado un poquito esa óptica, que estar un poco más cerca de la gente, ¿no es cierto? Se veía el Vaticano, la política de la Iglesia, sobre todo de esta gente, los obispos, los arzobispos, como alejados de la sociedad muchas veces, ¿no? Y hoy se los nota bastante más cercanos, porque la mayoría de ellos, aparte,

0: ha sido cura de territorio, cura del que ha caminado a la villa o que ha caminado a los barrios bajos o barrios con problemas sociales, ¿no? Digo, que han estado muy cerca de la necesidad de la gente. Entonces, claro, tienen otra formación, ¿no? Hay otra concepción de los obispos que llegan hoy en día a esos cargos que la que tenían por ahí en otro momento, ¿no? Esto ustedes saben que esto es también... tiene que ver mucho con quién está arriba en la cabeza en la iglesia, ¿no es cierto? Y de ahí vienen las políticas que se van bajando. Pero bueno, parte de lo que pasó este fin de semana entonces vinculado con la política y con la homilía de García Cuerva, que ha sido dura. Yo creo que igualmente no dijo nada tampoco extraordinario, pero algunos se sintieron sorprendidos, ¿sí? Y sobre todo salieron a pegarle. Bueno, 55 minutos pasaron ya de las 8 de la mañana. Volvemos a Río Gallegos y a lo que ha pasado en las últimas horas de nuestra capital. Sí, hay mucha preocupación respecto de... bueno, esto es histórico, ¿no es cierto? La situación de las jaurías y de los perros y de las cosas que pasan en diferentes barrios y también acá en el centro de la ciudad. Pero en particular hay un grupo de perros que se quedaron sin dueño porque su dueño falleció en el mes de marzo. Esto ha ocurrido en el barrio Virgen del Valle. Bien, esas son algunas de las imágenes de los perros que están sueltos en este lugar, en una especie de chacra que debe estar abandonada. Una vivienda que queda en calle 16 y 21. Hay 5 perros, ¿no? Bueno, ¿qué es lo que denuncia la gente de este barrio? Que atacan a otros perros del barrio y de hecho ya mataron a uno y hirieron a varios más, ¿sí? Entran aparte a las viviendas, atacan a los otros perros. Claro, y aparte están, primero, no están alimentados porque, insistimos, el dueño falleció hace ya un par de meses. Han quedado como a la deriva, ¿no? Están pidiendo que alguien se haga responsable de esta situación, ¿no? Y que se fije qué hacer con estos perros, porque la verdad, insistimos, al quedar aparte abandonados, no tienen comida, salen a deambular buscando comida,
1: sí,
0: y atacan a otras mascotas, ¿no? Genera un gran problema. Ya apareció un perrito lamentablemente muerto de una vecina allí frente al aeropuerto Piloto Silvio Norberto Fernández, así que sobre la ruta nacional número 3, y han atacado a otros, ¿sí? Hay una foto... muy tierna de dos, hay uno que parece que lo está cuidando al otro, están como internados, se están recuperando, se llama Lola una y Mile la otra, que se recuperan del ataque, está en la fotografía, en la nota de la Opinión Austral. Han hecho la denuncia correspondiente en su momento, sí, hay una chica que se llama Andrea, que fue a la comisaría sexta, que es la jurisdicción de esta zona. Han radicado denuncias, se han tratado de mover también a través de las redes sociales, pero bueno, están pidiendo ya que la justicia empiece a actuar, porque no encuentran una respuesta, ¿no es cierto?
1: Claro, para que se den una idea, esta mujer, Andrea, dijo que el perro que encontró muerto frente al aeropuerto era como si le hubiesen agarrado unas pirañas, como para que se imaginen...
0: todo mordido.
1: Claro, ¿de qué estamos hablando cuando hablamos de 5 perros que no tienen comida y no tienen agua hace semanas, y bueno, y están generando todo esto en el barrio?
0: Claro, dice que bueno, los encierran a los perros en su casa, pero entran los perros ajenos a maltratarlos y a morderlos y atacarlos, ¿no es cierto?, dentro de los patios, inclusive de las viviendas de algunos vecinos. Así que bueno, esperan que haya algún tipo de respuesta de alguna autoridad competente, imagino que del municipio, control animal o algo por el estilo, para ver qué se hace con estos canes que quedaron sueltos a la deriva. No son los únicos, por supuesto, que hay, pero en este caso en particular son los que están causando los destrozos y los problemas, y ver si también se los puede dar en adopción, ¿no?, que alguien se pueda hacer cargo. No creo que de 5 perros, pero por lo menos ir distribuyendo, ¿no? Alguien quiera quedarse con un perrito o algo por el estilo. Pero algo hay que hacer, por supuesto, ¿no? Bueno, 58 minutos pasaron de las 8 de la mañana. Tengo mensajitos, así que me voy a fijar por acá. ¿Sí? Bueno, nos decía alguien también por YouTube, Roberto, que nos escucha ahí por YouTube, que menos mal que el día está nublado y no celeste. Y puso celeste con mayúsculas, ¿no? Porque si no, algunos no hubieran salido de la casa, dijo. Obviamente está haciendo referencia al partido de Belgrano River, ¿no es cierto?, el fin de semana. Alguien que nos dice, saludos desde México, narcoestado. Bueno, medio duro lo que dice el amigo. Está saludándonos así. Bueno, algunos lo consideran así, de esa forma. A mí no me parece, digo, que fuera... pero bueno, qué sé yo, no me quiero meter en temas ajenos, porque la verdad que ya demasiado tenemos con otros problemas, pero... es un hermoso país México, que es verdad que está sacudido por... hay algunas regiones de México en particular que están completamente cercadas por el narco, ¿no es cierto? Por bandas narco. Eso lo hemos visto, y lamentablemente la cantidad de crímenes y demás. Nosotros hemos tenido también situaciones en Rosario, ¿no? Muy complicadas también en los últimos años. No al nivel de lo de México, pero obviamente vinculadas con el tema del narcotráfico. Pero bueno, es un país hermoso México realmente, con una cultura extraordinaria. Es cierto que en los últimos años ha estado medio picante en el tema de las redes sociales con el fútbol, entre los mexicanos y los argentinos, pero yo creo que tenemos un montón de cosas para aprender de los mexicanos, sobre todo en materia cultural, ¿no? Que es un país realmente bellísimo que me encantaría conocer. ¿Conoces México o no?
1: Me llevaron cuando era muy pequeña.
0: Ah, bueno, debe ser un país hermoso. Bueno, 9 en punto de la mañana, hacemos la segunda pausa, ya volvemos.
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0: Bueno, pasaron ya 5 minutos de las 9 de la mañana. Hoy regresa la actividad en la UMPA, ¿sí? Después de lo que ha sido toda la situación violenta, ¿no?, de la semana pasada, y además también de la medida que se tomó al día posterior y de lo ocurrido, ¿sí?, con el ataque al chico este José, ¿sí?, Ávila, que lo dejó lesionado en el hospital regional. Pero claro, 2 o 3 días después nos enteramos que la justicia había liberado al agresor. Y esto generó también que protestaran los estudiantes, hubo una marcha, hubo planteos también para con las autoridades también de la universidad por el tema de los protocolos, si se estaban aplicando correctamente. Y también, obviamente, el miedo de que se volviera a repetir una circunstancia como esta, teniendo en cuenta que esta persona estaba en libertad. Bueno, finalmente la noticia dice que se reanudan las actividades en el campus universitario de Río Gallegos, y hablan de que tras la situación ocurrida el planteo hecho también por los sectores sindicales y también de estudiantes, las autoridades de la UMPA UAR informaron que este martes 26 de mayo se reanudan las actividades. Eso lo señalaron en las últimas horas en un comunicado. De esta manera, la comunidad universitaria regresa tras cumplirse una semana del violento episodio que tuvo lugar en horas de la tarde del martes, ya hace una semana, mira, con el estudiante de comunicación social, ¿sí?, José Fernando Águila, de 32 años, que resultó lesionado entonces, internado en el Hospital Regional de Río Gallegos. La verdad que un hecho que pudo haber sido una desgracia, y que hemos hablado hasta con la madre de José, que nos ha comentado un poco cuál había sido la situación. Ha generado mucho ruido hacia adentro también todo el tema de si se pudo haber prevenido esta situación a partir de las alertas que había dado tanto José como su novia Florencia, y que aparentemente no fueron atendidas correctamente, ¿sí?, o por lo menos no se aplicaron los protocolos correspondientes, más allá de que no había una denuncia formalizada, pero sí había algunas alertas y pedidos para que alguien actúe, ¿no es cierto?, previo al ataque, ¿no es cierto?, de este señor llamado de nombre Pablo.
1: Claro, que era personal no docente, ¿no? El cuestionamiento sobre los protocolos, ¿no? ¿Cómo se sigue a partir de denuncias, si hay denuncia penal o si es solo dentro de la institución?
0: Claro, es que los protocolos probablemente estén bien escritos, el tema es que después...
1: Sí, que la aplicación.
0: Claro, hay que llevarlos a la práctica, ¿no es cierto? Bueno, mientras tanto, al no cumplirse la ley de financiamiento universitario, este martes va a iniciar un paro docente por 96 horas en todas las universidades nacionales, así que eso también tendrá que ver, a ver qué va a pasar también, más allá de que retornen las actividades en la UMPA UAR, después de la situación policial que tuvieron el martes la semana pasada. Hay que ver igual qué grado de acatamiento tiene la medida de fuerzas, que es en todo el país, ¿no es cierto?, vinculada con el tema de las universidades y el pedido para que el gobierno nacional respete una ley que fue aprobada por el Congreso en 2 oportunidades, insistida por el Congreso de la Nación, y que el gobierno nacional la tiene que aplicar, sí, ¿no? Lamentablemente en este país la justicia parece que se aplica para algunos y para otros no, porque debiera ser percibido el gobierno nacional de que tiene que cumplir con la ley. El gobierno que dice, y pero en la ley no es de dónde se obtienen fondos. Bueno, hemos visto, por ejemplo, la semana pasada que el gobierno nacional, por un lado, le quita un subsidio muy importante a las familias de varias provincias argentinas que tenían la zona fría, y por el otro, le quita eso a las familias de todas esas provincias, y por el otro baja las retenciones en el campo, ¿no? Así, prácticamente una cuestión de horas. Entonces uno se pone a pensar, che, si hay plata para bajar las retenciones al campo, ¿cómo no va a haber plata para destinarla a las universidades entonces? ¿Sí? O no bajes las retenciones y utilizas ese dinero para enviarlo a las universidades. Bueno, evidentemente no es el pensamiento del gobierno de Javier Milei ese, es otro, y por eso también se adictan a este tipo de políticas, ¿no es cierto? Donde, por un lado, a la gente se le quita un subsidio tan importante que es para solventar la tarifa de gas, y por el otro se le da a los ojeros, a la gente del campo, una mejora en cuanto al tema vinculado con las retenciones, ¿no es cierto? Así que bueno, para tener en cuenta parte de lo que está ocurriendo también en las universidades, en particular la nuestra, en la UMPA UAR, vinculada con el hecho de violencia y por otro lado con las medidas de fuerza, ¿no? Bueno, 10 minutos pasaron de las 9 de la mañana en todo el país. En un ratito vamos a estar hablando sobre el tema puertos, ¿sí? Porque se ha anunciado una obra importante en la localidad de Puerto Deseado, en el puerto de Puerto Deseado, por parte del gobernador, y vamos a obtener algunos detalles respecto de cuál es en materia portuaria lo que se viene en ese aspecto. 10 minutos pasaron ya de las 9 de la mañana. Quiero leer algunos mensajitos. Perdóname, pero estoy bastante desprolijo con el tema de los mensajes, ¿sí? Que tenía por acá. Alguien que nos pide una ayuda para ir al Garrahan, ¿sí? Después le quiero decir a esta persona que después vamos a pedir algunos datos más, ¿sí? Porque nosotros no solemos hacer así campañas de ayuda sin un certificado médico, más cuestiones, ¿sí? La otra vez cuando nos pedían ayuda también nos mandaban por ahí los certificados y más cuestiones, entonces por eso lo pasamos al aire. Pero le pedimos a la gente que por ahí hacerlo un poco más formal, ¿no es cierto? No podemos dar a conocer datos para que le envíen dinero sin saber bien correctamente de qué se trata la campaña. Así que nos manden algún tipo de documentación y obviamente no tenemos ningún inconveniente de hacerlo. Bueno, pasaron ya 11 minutos de las 9 de la mañana, lo adelantábamos recién. Estamos en línea con Walter Uribe, que es integrante de la UNEPOX, para hablar sobre las inversiones, ¿sí?, que se vienen en materia portuaria, particularmente una que tiene que ver con la localidad de Puerto Deseado. ¿Qué tal, Walter? ¿Cómo estás? Buenos días, Pablo y Victoria, te saludan del U12.
2: Pablo, Victoria, ¿qué tal? Buen día para ustedes y para toda la audiencia.
0: Bien, gracias. Bueno, si no leí mal o no recuerdo mal, se habló de una inversión importante en la localidad de Puerto Deseado, que, bueno, un puerto estratégico en la provincia de Santa Cruz, creo, con Quilla, Deseado y Caleta Paula, que son tres puertos importantes, con características distintas los tres, además sumando, digo, el de Punta Loyola, pero en este caso en particular viene una inversión, ya se venía haciendo algunas inversiones en ese puerto, pero ¿qué es lo que se está pensando de aquí en adelante?
2: Sí, bueno, sí, la verdad que un día muy muy positivo fue el día viernes, donde el gobernador ya firmó el decreto para el llamado a licitación de lo que tiene que ver con la obra de reparación del sitio 4 y transición en dicho puerto. Así que obviamente sí, estos son sitio 3 y sitio 4, son dos sitios que están inoperativos desde hace muchos años. La verdad que es un pedido de la comunidad portuaria de Puerto Deseado desde hace muchos años, y obviamente la decisión firme del gobernador Claudio Vidal es de que se pueda recuperar estos sitios para optimizar la producción y el trabajo en la provincia y obviamente en el puerto de Puerto Deseado.
0: ¿Hoy es un sitio de descarga netamente de buques pesqueros Puerto Deseado, o también hay otro tipo de descargas en ese puerto?
2: No, ahí en el puerto de Deseado también se hacen descargas de lo que tiene que ver para la actividad minera, así que sí, no solamente es lo que tiene que ver con la pesca, sino lo que tiene que ver con la actividad minera también se concentra también en Puerto Deseado. Sabemos que Puerto Deseado es un puerto muy importante, tiene un calado óptimo para buques portacontenedores, y eso lo que queremos con Puerto Deseado es que sea un puerto multipropósito, donde no solamente trabaje con la pesca, sino con toda la actividad necesaria para la provincia y la región.
0: Se ha hablado mucho en estos últimos meses sobre el transporte multimodal y la posibilidad de que Santa Cruz sea importante en el tema de la descarga de mercadería, no solamente para nuestra provincia, sino para Tierra del Fuego. ¿El puerto de Puerto Deseado también va a cumplir, o quieren que cumpla una función en ese aspecto, o está más vinculado con Punta Quilla?
2: Sí, lo que tiene que ver con Tierra del Fuego, el transporte o la logística hacia la isla, por ahí es más que nada vincular al puerto de Punta Quilla. Sabemos que es obviamente más cercano, que también es un puerto muy atractivo para lo que tiene que ver con el movimiento de contenedores, y obviamente nosotros estamos trabajando para apuntalar como un nodo logístico por ahí para la región sur, lo que tiene que ver con el puerto de Punta Quilla. Estamos hablando con una empresa que tiene intenciones de comprar este año dos buques portacontenedores de alrededor de entre 110 y 120 metros para que pueda operar en la provincia de Santa Cruz, y obviamente nosotros queremos lograr que opere tanto en Punta Quilla, Puerto Deseado, y también que lo pueda lograr y hacer en Puerto Caleta Paula.
0: Ajá, Volviendo al tema de Puerto Deseado, ¿a cuánto asciende la inversión, Uribe?
2: Sí, esta es una obra que supera los 12.000 millones de pesos, por eso mismo es una obra muy importante. Sabemos que ahora tendremos que hacer desde UNEPOS el llamado a licitación para esta obra, que contemplará entre 30 y 45 días para que las empresas, se puedan presentar empresas que obviamente son, al ser una obra tan importante, no hay en la región empresas que se dediquen a este tipo de obras, así que obviamente va a ser una empresa que está arraigada a nivel nacional y la idea es que por lo menos se presenten unas dos o tres empresas para competir por esta obra que es muy importante para Puerto Deseado. Sabemos que es una obra de relevante importancia y obviamente nosotros tenemos que tratar de buscar empresas que puedan llevar adelante esta obra y que tengan la capacidad de poder hacerlo. Así que ahora, en esta semana, nosotros nos reuniremos con el equipo técnico de UNEPOS para empezar a analizar lo que tiene que ver con el llamado a licitación para esta semana o la próxima.
0: Ajá. Es con fondos UNIRSE, ¿no?, que se va a hacer.
2: Sí, esta es una obra que se va a hacer con fondos UNIRSE, consta de dos etapas. Esta primera etapa de 12.000 millones, que va a ser lo que tiene que ver sitio 4 y transición, y obviamente nosotros también estamos apuntando a diferentes tipos de obras que son necesarias, que van a complementar esta. También tiene que ver con una obra que hay prevista para la baliza Magallanes, que es una baliza que se cayó el año pasado por un fuerte temporal en Puerto Deseado, y bueno, haciendo una inspección técnica con el personal de UNEPOS, constatamos de que es una baliza que también está hace muchos años construida y el deterioro que tiene es muy importante, así que hay que hacer la obra de lo que tiene que ver con esta baliza desde cero. Así que ya hicimos a una empresa local en Puerto Deseado que puede hacernos un presupuesto correspondiente a esta obra, que es por un monto también superior a 700 millones de pesos que vamos a también encarar en este año.
0: Estamos hablando con Walter Uribe de la Unidad Ejecutora Portuaria de Santa Cruz. ¿Cómo está la situación? Te aprovecho que estás en línea para preguntarte por Caleta Paula. Uno de los proyectos sabemos que hay en marcha es el tema de una planta de ósmosis, una pequeña planta de ósmosis para el sector de las plantas pesqueras allí en ese lugar, pero ¿cómo está hoy el puerto? Es un puerto que tiene muchos años, ya que seguramente debe necesitar una actualización, ¿no?
2: Sí, de hecho, nosotros al comienzo de la gestión nos encontramos con la habilitación de amarre de Puerto Seguro Caída. Había muchos pendientes por parte de prefectura, que nos encontramos que teníamos 19 pendientes para solucionar, y bueno, fuimos trabajando desde el comienzo de la gestión y hoy estamos ya trabajando prácticamente en los dos últimos que nos quedan, que son defensas y la alarma de hombre al agua. Así que la primera etapa de lo que tiene que ver con la reparación de las defensas del sitio 3 ya comenzó. Los primeros días, las primeras semanas del mes que viene ya se van a estar instalando las primeras defensas en el sitio 3, y al terminar esta primera etapa comenzaremos con la segunda, que consta de la reparación de la defensa de los sitios 2, 4 y 5. Así que eso es el trabajo que estamos llevando adelante en el puerto Caleta Paula, y culminando con este trabajo de las defensas ya estaríamos en condiciones nuevamente de solicitar una inspección para recuperar la habilitación de amarre del puerto Caleta Paula. Así que este es un trabajo muy importante que se ha hecho desde la administración del puerto Caleta Paula y desde la coordinación general de una época que la verdad que los chicos ahí en la oficina central en Río Gallegos hacen un gran trabajo, tanto desde lo técnico como lo legal y lo administrativo. Todos los días hacen un gran trabajo y la verdad que no, la verdad que uno como funcionario por ahí no tiene más que palabras de agradecimiento para para todo el personal de UNEPOX en general en toda la provincia.
0: Uh-huh. Viste que está en discusión el tema de la ley de financiamiento de hasta 600 millones de dólares de la provincia. ¿Hay alguna obra, digo, si sí. tuvieras que pelear por alguna obra, en el buen sentido, obviamente, ¿no? Pero digo, pelear por alguna obra y decir, bueno, che, si logran esta cantidad de dinero o una parte, ¿cuál dirías que es sumamente necesaria, separando esta que ya comentaste, que se podría implementar en algún puerto o en algunos puertos?
2: Sí, mira, nosotros, si bien ya estamos trabajando desde el Ministerio de Producción, la ministra Nadia Ricci ya nos ordenó de que podamos preparar los proyectos a futuro que se podrían realizar en los puertos de la provincia. Ya estamos trabajando, ya le presentamos a la ministra, de hecho ella se está encargando de esto, le presentamos tres proyectos para lo que tienen que ver con ampliaciones en los puertos, tanto de Puerto Deseado, Caleta Paula y Punta Quilla, así que son proyectos que ya tiene la ministra. Los proyectos nos presentó la semana pasada el arquitecto Dante Canío de UNEPOS, que ya hizo un gran trabajo también con respecto a esto, y el ingeniero Ángel Cortés también, que están trabajando en conjunto para presentar estos proyectos. Y uno de si bien mencionabas lo de la planta de osmosis inversa para uh-huh. el puerto Caleta Paula, va incluido también en lo que tiene que ver con el proyecto de ampliación del puerto Caleta Paula. Así que nosotros ya tenemos proyectos presentados, ideas para estos fondos, que obviamente son para generar más actividad y más trabajo para los santacruceños.
0: Pensaba en que Santa Cruz, respecto a otras provincias, tiene cuatro puertos muy importantes, ¿no? Porque si sumamos a estos tres que hemos estado mencionando, con Punta Loyola, no son muchas las provincias que tienen esta capacidad portuaria, ¿no? A veces es una pena que no se pueda aprovechar por estar tan al sur, ¿no?, del país, pero la verdad que es importante estratégicamente.
2: Claro, de hecho la provincia de Santa Cruz cuenta con cinco puertos. Cuatro puertos que son administrados por UNEPOS, y el quinto puerto, que es Punta Loyola, que es administrado por CGC y CRT. Uh-huh. El puerto de Punta Loyola no lo administra UNEPOS, pero sí tenemos el puerto de Caleta Paula, Puerto Deseado, San Julián y Punta Quilla. De hecho, en San Julián la semana pasada estuvo la ministra Nadia Ricci, donde se reunió con trabajadores, el intendente, el diputado por pueblo de San Julián también, y empresarios del puerto de Puerto San Julián, donde se está buscando reactivar lo que tiene que ver el trabajo en Punta Quilla, en Puerto San Julián, donde hay una empresa interesada en ya llevar dos buques en un principio para empezar a operar en lo que tiene que ver con Norluces. Entonces, así que bueno, el puerto está totalmente a disposición de todas las empresas que quieran venir a operar a la provincia de Santa Cruz, y ya se está trabajando en esto. Tanto como para Puerto San Julián, como para el puerto de Punta Quilla, que también hay una empresa interesada en radicarse en ese puerto también con algunos buques factoría.
0: Uh-huh. Para finalizar, ¿tenemos algún tipo de conflicto, algo por el estilo, en los puertos por estos meses, o está todo tranquilo? ¿Ha habido en su momento, bueno, reclamos de guincheros o gente vinculada con la estía, pero cómo está actualmente?
2: No, por ahora no hay ningún tipo de conflicto. Hubo un pedido de parte de la gente de Puerto San Julián que obviamente necesitaban reactivar lo que tiene que ver con las descargas en ese puerto. Si bien sabemos que por ahí está operando la planta que posee Santa Cruz Puede en San Julián, uh-huh. pero obviamente no se reflejaba en lo que tiene que ver con las descargas en el puerto. Así que en esto es lo que está trabajando el gobierno de la provincia de Santa Cruz, la ministra del Ministerio de Producción y nosotros de UNEPOS y la Secretaría de Pesca también, que se encuentran abocados a tratar de trabajar en lo que tiene que ver con conseguir descargas y buques que operen en Puerto San Julián. De hecho, la semana que viene posiblemente podemos estar viajando a Puerto San Julián con la empresa interesada, así que eso es algo muy positivo, en lo cual obviamente estamos en contacto constantemente con los gremios de Puerto San Julián para llevarles tranquilidad y que estamos trabajando para mejorar la actividad en ese puerto.
0: Bien, Uribe, muchas gracias. La seguimos en otra oportunidad. Muy amable.
2: Bueno, muchas gracias a ustedes, que tengan muy buen día.
0: Buen día, hasta luego. Ahí estaba Walter Uribe, que es titular de UNEPOX, hablando sobre la situación de los puertos, particularmente el anuncio que hizo el gobernador el día viernes pasado para el puerto de Puerto Deseado. Bueno, 25 minutos pasaron de las 9 de la mañana en todo el país. ¿Hay alguna novedad respecto de... Mira, habló justo de Puerto San Julián Uribe, con este muchacho de esa localidad que, ¿se acuerdan?, estuvo envuelto en una denuncia la semana pasada por asesinar gatitos. Se habló inclusive de que hasta los hacían croquetas, digo, estaban investigando si había algo de eso también. Pero ¿cuál es el tema nuevo? Porque quedó el tema bastante bastante como corrido de la agenda en estos últimos días, por lo menos el fin de semana, ¿no?
1: Sí, la novedad es que hubo una nota de Infobae que dio a conocer algunos detalles sobre la investigación y se obtuvo el testimonio directo de alguna de las personas que denunciaron a este joven. Este joven, les recordamos, se llama Adriel Santiago Caminos Ortega. Es de Puerto San Julián y está denunciado por torturar y matar al menos a 16 gatos en la ciudad de Buenos Aires. Lo que relatan las personas que lo denunciaron es que los hechos comenzaron en una iglesia ubicada en calle Paraguay al 1200 en Buenos Aires. La iglesia se llama Nuestra Señora de las Victorias y un joven...
0: Ah, mira.
1: Y un joven logró captar la confianza de una mujer. Después de mucho tiempo, esta mujer le pide si por favor puede ir a cuidar a su hijo el 16 de enero. Su hijo tiene 10 años.
0: Lo que contamos la otra vez, ¿no?
1: Exactamente. Pero acá tenemos el relato de esta persona. Dice que Adriel torturó al gato. Lo metió en bolsas cerradas, lo golpeó y lo aplastó con la puerta del balcón. Cuando el menor, o sea su hijo, intentó intervenir en auxilio del gato, Adriel lo pellizcó fuertemente y lo amenazó diciéndole que si intervenía de nuevo lo iba a volver a pellizcar. Charlie, el gatito, falleció horas después con un cuadro de grave hipoxia compatible con asfixia. Después, ese es uno de los casos. Otro de los casos, el caso del gatito Rubio. 8 días después, el 24 de enero, Caminos se comunicó con la rescatista Elizabeth Soriano. Y lo que relata Elizabeth Soriano es que él me contactó para adoptar un gato negro, aunque se terminó quedando con Rubio. Hicimos una videollamada y el perfil de él era 10 puntos. Dijo que era amante de los animales y que tenía experiencia con gatos. Había comprado una transportadora rosa y juguetes. Obviamente que ese detalle a ella le pareció que daba con el perfil de la persona que ella necesitaba. Pactamos la entrega y le dejé a Rubio. A la noche le pedí una foto para ver cómo estaba, que es el seguimiento que suelen hacer las rescatistas. Y lo que vi no me gustó nada, por el contrario, me inquietó. Rubio tenía 2 meses y lo había puesto en el piso al lado de una casilla de cartón. Le dije que no me parecía, que todavía era un bebé, que no podía estar en esas condiciones. Lo que este joven le contesta, que lo hacía para que el gatito se acostumbrara al olor de la casa. Horas más tarde, este joven vuelve a contactar a la rescatista y ella cuenta que pasadas las 10 de la mañana le manda un mensaje largo escrito y ahí es donde él le comunica a ella que Rubio había fallecido en una veterinaria por un supuesto síndrome que le da a los gatos.
0: Claro, es de muerte súbita, una cosa por
1: claro. Pero lo que ella dice es que es imposible que eso porque hubiese sucedido eso porque el gatito había ido en buenas condiciones había tenido atención veterinaria. No le atendía las llamadas, todo lo hacía por audio o mensaje escrito. Ella dice que le insistió tanto que al final le dio en un nombre de una supuesta veterinaria donde había acontecido esto. Y al final ella le preguntó, bueno, ¿pero quién es? Y él le dice Charlie. Como que no, él ni siquiera podía reponer información porque ella supone que era todo mentira, ¿no? Ella se comunica con esa veterinaria y Adriel, y leí desde la veterinaria, le dicen, Adriel nunca vino por acá. Les pasó una foto de Rubio, del gatito, y dijo que nunca se habían presentado ese domingo. Entonces, ahí es cuando ella se da cuenta de que él le está mintiendo. Y ella le manda un audio y lo increpa y le dice, vos sos un mentiroso, vos lo mataste a Rubio. Y así es que se comunica con el abogado, Alexis Marroco, quien está llevando la causa. Y después, un mes después, dice Eli, hay otra víctima de este
0: claro,
1: sujeto.
0: Esto se empieza a conocer en las redes sociales, ¿no? Y ahí empiezan a aparecer más gente.
1: Exactamente.
0: Que lo reconoce.
1: Y después está el caso de otra mujer, ¿no? Que comenta una cuestión muy similar. había un gatito y sus bebitos que también habían terminado muertos con signos pulmonares, o sea que también se habla de un asesinato, ¿no? Uh-huh. El gato falleció y su cuerpo fue retirado por el rescatista y después empiezan a encontrar más gatos. El 15 de febrero, el 23 de febrero. Por último, se investiga también la muerte de un gatito bebé lactante ocurrida en circunstancias extrañas durante la primera quincena de febrero. Y dice, sumadas todas las muertes investigadas, se alcanza la cifra de 16 animales fallecidas como mínimo. Creemos que pueden existir mucho más. Así que bueno, a quien le interese conocer el detalle de cada uno de los testimonios, está la nota en el portal web de La Opinión Austral.
0: Sí, y también este informe de Infobae, un informe especial hicieron sobre el tema este fin de semana, ¿no? Hablando sobre cada uno de los casos. Bueno, 30 minutos pasaron ya de las 9 de la mañana, hacemos la última pausa, ya volvemos.
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0: Bueno, pasaron ya 36 minutos de las 9 de la mañana en todo el país. Mira lo que tenemos acá. Qué grande, la Tatengue cumplió. A ver si pueden sacar el graf. Sí, no lo puedo levantar mucho porque se me va a desarmar todo. Ahí Graciela, la Tatengue cumplió. Pobre, después me quedé con cargo de conciencia porque parece que le dijo a los chicos que estaba enferma.
1: No.
0: Se levantó enferma, claro, como yo dije que tenía que traer sí o sí la factura. Claro, pero no sabía que estaba enferma, si no hubiera venido otro día, no importaba. Me mandaba un mensajito y me decía que no podía venir. Pero bueno, no era culpa mía tampoco que esté enferma, ¿no? Le mandamos saludos a Graciela, pobre. Es un abrazo grande, que se cuide, que se recupere pronto, rápido.
1: Sí, ¿sí? Muchísimas gracias por las facturas y por alegrarnos este día martes de lluvia.
0: Tal cual, ahora vamos a preparar unos mates y vamos a comer estas facturas con los compañeros acá de la radio, ¿sí? Están todos con un hambre ahí, Manuel estaba con hambre, recién lo vi. Alejandra Manzanares en la producción y está Esteban Álvarez allí en los controles. Y ya está Leandro Franco trabajando también de bien temprano, fotógrafo, y Juan Suárez aquí en el edificio. Bueno, 37 minutos pasaron de las 9, gracias, Graciela. Bueno, obviamente que tenía que ver con una apuesta, pero bueno, cumplió inmediatamente, ¿no? Con la apuesta, así que bueno, un abrazo grande y que se recupere pronto. Bueno, en el fin de semana, este día sábado, comenzó la venta minorista en el mercado concentrador. Ustedes saben que es este lugar donde se encontraba antes Austral Construcciones, que ha sido comprado por parte de la provincia. Hay instalaciones donde funcionan al día de hoy Santa Cruz Puede, que es la empresa que, entre otras cosas, se dedica a, bueno, gestionar esta situación del mercado concentrador para tratar de darle una mercadería de buena calidad y a buen precio a los ciudadanos de Río Gallegos. Venta minorista los sábados y venta mayorista durante el resto de la semana. Vamos a escuchar qué era lo que decían los vecinos que se acercaron este día sábado por primera vez a ver los precios, a recorrer un poco el lugar y tratar de, bueno, de comprar algo un poco más barato de lo que compran en otros lugares.
2: Viene, llega a casa, le dice a su hija, le dice a su familia, no saben lo que traje. Conseguí
3: una bolsa de cebolla.
2: Bolsa de cebolla. ¿Cuánto está la bolsa de cebolla?
3: No sé, ellos pagan, viejo.
2: Ah, bien, usted tiene que quedar. Así yo quiero ir con usted también.
3: Sí, ellos
2: pagan.
3: Está bien.
4: El precio, mirá, a ver. 2 kilos de limón a 3.000 pesos, sí. Y este que son casi 3 kilos y algo, por 3.000 pesos también. Que es cebolla morada y cebolla común.
2: Muy buen precio,
4: por lo menos. En el productor hay consumidor y eso es una gran garantía para todo. Y esto no hacía falta acá. No hay intermediario. Y eso es lo bueno.
5: Estoy viendo ahora recién un ojo para los zapallitos, jengibre, papa, cebolla, lechugas, de todo, para que dure.
2: Para que dure, claro. Y ya vio, preguntó los precios, vio, sí, cómo está todo. Sí,
5: por eso me puse acá en la cola.
2: Y ya conviene.
5: Sí, más que en los otros negocios.
2: Más que en los otros negocios. ¿Y vale la pena el viaje hasta acá?
5: Sí, estamos cerquita, así que no
2: hay problema. Ahí está, cerquita también.
5: Sí.
2: Bueno.
5: Sí, está lindo, así que vamos a ver en el verano que se promocione más y venga más cosas.
2: Bueno, muchas veces la comida nos entra por los ojos, ¿no es cierto? Pero te tienen que entrar por el bolsillo también. Exactamente, muy bien. El tipo sabe comprar. ¿Cómo es su nombre?
6: Miguel,
2: bueno, ¿ya compraste?
6: Sí, no, la verdad que hay que felicitar a los que hicieron acá porque... yo vengo de Buenos Aires y es la primera vez que probé allá la manzana, es que siento sabor a la manzana.
2: ¿Viste?
7: Hay buenos precios.
2: ¿Vio? ¿Tuvo la posibilidad de ver los precios?
7: Apenas entré, sí, 2 kilos de tomate, 5.000 pesos. 5.000 pesos, creo.
2: ¿Vale la pena hacer la cola o no?
7: Olvídate.
2: Sí, vale la pena por los precios, así que hay que aprovechar. ¿Cuánto le salió todo eso?
6: Y alrededor de 30.000. Pero llevo otros bolsitos más.
2: ¿Y qué se lleva? ¿Qué eligió?
6: Es de todo un poco.
2: Sí,
6: de
2: sí, porque bien. Hay.
6: Vemos mucha cebolla, vemos.
2: Y sí, papa, verde. Todo el tipo de verdura. Claro. Sí.
0: Es del amigo Contreras el que está hablando, ¿sí? Referente de los sanmartinianos. Estábamos viendo, bueno, las entrevistas que hizo Juan Suárez el día sábado allí en el mercado concentrador, donde la gente, bueno, pudo ir y comprar a buen precio. Yo no tengo que reconocer que no recorrí todavía el lugar. Lo que sí, por lo que veo, la pinta que tienen las frutas y la verdura es buena.
1: Sí.
0: Viste que acá en Río Gallegos uno de los problemas que tenemos es precisamente que bueno, la mercadería que viene de verdulería, prácticamente la verdura y la fruta viene o muy pasada o muy congelada, se te echa a perder muy rápido, ¿no? Porque viene muy fría, entonces para conservarla por ahí por el viaje, no es una buena fruta y verdura. Esto que decía también este señor, que por ahí no se le siente el sabor a la manzana, viste, qué sé yo. Bueno, pasa. Cuando uno va al norte del país, por lo menos en mi caso, yo lo que más quiero probar es fruta y verdura.
1: Sí,
0: ¿no? Porque
1: sí,
0: le sentís, sí, el gusto, mucho más, obviamente, fresco todo. La pinta que tiene es buena. Los precios son bastante competitivos. Yo he comparado con algunas verdurías locales y no hay una diferencia abismal, que si no es que tampoco vas a comprar por la mitad del precio, pero son precios competitivos y está bueno. Y ya te digo, y la pinta que tienen es buena también, ¿no? Toda la mercadería que está allí. Así que, bueno, es un, por lo menos que la gente tenga otra opción.
1: Claro.
0: ¿No? Que tenga otras posibilidades, sobre todo en esta época donde está tan, tan complicado, ¿no es cierto? Leo un par de mensajitos más y después seguimos con el tema rubro alimenticio, porque se va a debatir algo en el Congreso importante que se había normado hace no mucho tiempo atrás. Nos dicen acá, buen día Pablo y Victoria. La frase es, bueno, efectivamente, es la frase que comienza, sean hombres, ¿sí? Hay otro que lo acierta. Dice, para acotar, por el mercado concentrador, ¿sale más barato los productos porque no pagan impuesto al emitir ticket ni factura? Me pregunto, dicen acá. Tengo entendido que sí se emite ticket, ¿no? Hay que pedirlo, ¿no? Evidentemente. El otro día creo que hubo algún tipo de verificación por parte del municipio sobre ese tema, pero por lo pronto, por lo que entiendo, está todo en regla. No creo que el Estado haga algo irregular, claro, ¿no es cierto? No, me parecería que no lo haría. Alguien dice acá, dice, chicos, buen día. ¿No tienen plata para pagarle a los docentes y a otros gremios y están por hacer un puerto? Un desastre este gobierno. Claro, está hablando de la ampliación de los puertos. Es mucho dinero, es verdad. Habló el gobernador y recién lo remarcaba también Uribe, de la UNEPOX, de una inversión de más de 12 mil millones de pesos. Es un montón de plata. Pero esa inversión se hace con fondos UNIRSE. Y los fondos UNIRSE, por ley, no pueden destinarse a otra cosa que no sea inversión de infraestructura o equipamiento. Por lo cual, si se quisiera pasar ese dinero del fondo UNIRSE a salarios, no corresponde, no se debe. Hay que cambiar la ley en todo caso, ¿no? De hecho, se presentó un proyecto de ley para que se modifique. Yo no coincido. Yo creo que esos fondos, esa ley que se creó durante el gobierno de Alicia Kirchner, no recuerdo si fue en la primera o la segunda gestión, creo que fue en la primera gestión, ha posibilitado hacer un montón de obras en momentos. En ese momento se hizo porque, claro, la nación, igual que ahora, se había corrido de Santa Cruz también por otras cuestiones, por cuestiones políticas. Ahora es en general. A Milei no le importan las provincias en términos generales, en realidad. Pero en el caso anterior tenía que ver con un posicionamiento político, ¿no? Gobernaba Mauricio Macri, aquí gobernaba Alicia Kirchner. Habían cortado mucha obra que se hacía en la provincia. Y se crea el Fondo UNIRSE para tratar de compensar esa falta de obra con obras locales, es decir, con obras provinciales, con financiamiento provincial, a partir del aporte de las mineras, ¿sí? Un aporte, podríamos llamarle, entre comillas, voluntario, ¿sí? Cuando sabemos que en realidad voluntario no hay nada, pero lo aportan las mineras como plata que dejan de alguna manera a la provincia, que no le queda, porque realmente el tema de las regalías, lo que le queda de coparticipación a la provincia es muy poco para hacer que el recurso lo sacan todo de acá. La mayoría se quedan impuestos a nivel nacional. Esa es otra discusión que algún día también habrá que dar. Pero lo que voy es que no se pueden utilizar esos fondos UNIRSE, que yo creo que está bien que se usen en infraestructura, que me parece que corresponde, ¿no? Y que el fin para el cual fueron creados fue para ese. Me parece que modificarlo ya perdería toda lógica. Yo no sé si las mineras pondrían igual plata si se lo gastara en otro dinero que no fuera, por ejemplo, en gastos corrientes. Si igual pondrían, entre comillas, solidariamente ese dinero, que insisto, no, de solidario tampoco no tiene nada, ¿no? Buen día, nos saluda. Iván nos manda una fotito de un montón de cupones que está juntando para traer aquí al diario. Iván va por todo, te digo, ¿eh? Ya ganó la camiseta. La otra vez no me acuerdo que ganó, si un kit o una pelota. Y ahora quiere ir por el televisor, ¿no?
1: Y está bien.
0: Está bien,
1: si participe. Espera, necesitamos más personas.
0: Hola, se rompió otro caño de agua en Avenida Bécar. ¿Sabían? Gracias, sí. De hecho, Servicios Públicos emitió un comunicado. Ahora lo voy a buscar y lo comentamos en instante nada más. Pero Victoria tiene a mano información que tiene que ver con la posibilidad de modificación de la ley de etiquetado frontal. Yo digo, ha causado muchas molestias el tema del etiquetado frontal. Ustedes saben que uno mira ahora los alimentos y tiene un montón de iconos así, ¿no? Que hablan sobre, qué sé yo, dice saturado en grasas, no sé, exceso de sodio y demás cuestiones que tienen que ver con ese tema. Y ahora el gobierno ha enviado un proyecto al Congreso para modificar la ley de etiquetado frontal, ¿no?
1: La palabra no es modificar, la idea es derogarla.
0: Ah, eliminarlo directamente.
1: El gobierno intentará derogar la ley de etiquetado frontal y hay cautela en el sector dialoguista, dice el portal de Infobae. No hay apuro de nuestro lado, además queremos ver los estudios que justifiquen esto. Confiaron desde una banca aliada. Otros dicen, hay otras iniciativas pendientes que importan más. Y bueno, la pregunta es, ¿cuáles son los argumentos del Ejecutivo para borrar por completo la normativa vigente? Según expresó la Administración Central, determinadas restricciones incorporadas por la Ley de Promoción de Alimentación Saludable, que es esta ley de etiquetado frontal, en materia de publicidad, comunicación comercial y utilización de elementos gráficos en envases, implican limitaciones relevantes sobre actividades económicas lícitas y estrategias comerciales de la industria alimentaria. En esta línea también resaltaron que corresponde considerar que toda restricción regulatoria debe observar criterios de razonabilidad y proporcionalidad, evaluando la existencia de mecanismos alternativos menos restrictivos que permitan alcanzar adecuadamente los objetivos de salud pública perseguidos. O sea que lo que ellos plantean es que no es necesario ser tan restrictivos, porque ustedes se acuerdan que la ley de etiquetado frontal no es solo los octógonos, sino también claro, que no hayan dibujitos sobre los paquetes, que como que sea una comunicación un poco más honesta, entre comillas. Y bueno, quizás desde la idea de derogar esta ley es que no sea una restricción tan tajante, digamos.
0: Sí, como se puso en su momento, ¿se acuerdan también el tema de la prohibición de que haya estantes al lado de las cajas de los supermercados que tengan que ver con golosinas? ¿Se acuerdan?
1: Claro.
0: Sí, después ahora no lo cumple más, los supermercados, uno va al supermercado y lo sigue encontrando. Pero y sacaron bastante igual.
1: Sí, sí, y también ellos dicen que las exigencias regulatorias generan mayores dificultades operativas y económicas para empresas con menor capacidad financiera y escala productiva, pudiendo además incentivar procesos de concentración de mercado en favor de operadores con mayor capacidad de absorción de costos regulatorios. Así que bueno, este es un proyecto de ley que bueno, será girado a comisiones en las próximas horas y vamos a ver qué se resuelve.
0: Sí, bueno, veremos. Yo digo que bueno, tiene que ver obviamente con cierta molestia que causó en las empresas alimenticias. A mí la verdad que no me molesta más. Está bueno conocer como consumidor, ¿sí? ¿Qué es lo que estás comiendo?
1: Por supuesto.
0: ¿Sí? Si estás saturado en grasas, si tiene exceso de sodio, si no sé, todos los, sobre todo hay mucha gente que por ahí tiene alguna enfermedad de base, que hipertensión, por ejemplo, y va a comprar y no sabe que lo que está consumiendo tiene exceso de sodio, por ejemplo, ¿no?
1: Sí, de hecho uno de los alimentos
0: tiene colesterol y está en exceso, claro, en grasas. ¿Sí?
1: Uno de los alimentos que más llamó la atención eran los yogures. Uh-huh. Mucha gente consume super yogur
0: sanos.
1: Claro, suponiendo que eran super sanos y después claro, exceso en azúcares, claro, entonces exceso en calorías, ¿no? Como datos que realmente le permiten a la ciudadanía tener más información y elegir de manera más inteligente.
0: Sí, y hablando de comidas, una polémica en Entre Ríos, no sé si te enteraste y se enteró la gente, por el tema de la prohibición, supuesta prohibición, de que en los colegios se diera tortas fritas. ¿Te enteraste o no?
1: No me enteré.
0: ¿En serio? ¿No? Esto pasó también. ¿Vieron que también en las fechas patrias? De hecho, mi sobrina hoy justo me iba contando camino a la escuela que ¿cuándo fue? El día viernes, que sí, fue el último día que habían tenido de clases, sí, les habían dado tortas fritas, ¿no?
1: Claro.
0: Porque estábamos escuchando en la radio que estaba la polémica en Entre Ríos, habían prohibido la torta frita. Y me dice, a mí me dieron torta frita el viernes.
1: Y que aparte es muy terrible, claro, que nosotros hablemos de esto con esta docena de facturas.
0: Claro, pero escuchen bien cuál es el tema. Ustedes saben que quien gobierna Entre Ríos.

0: como bizcochuelos caseros o productos de panadería. Claro, lo que aclaran es que en realidad el fin que tuvo era un fin vinculado más con la salud que con el hecho de prohibir cuestiones patrias, ¿no? Como por ejemplo las tortas fritas. Pero bueno, es un evento patrio, no vas a poder comer una vez al año tortas fritas. Claro. Lo que pasa es que esto también se trasladó a otra discusión que hubo, que vi mucho en redes sociales anoche y esta mañana, que en algunos colegios hacen tortas fritas bastante a menudo, pero una especie de complemento alimenticio para los chicos por problemas nutricionales, ¿no es cierto? Claro. Digo, ustedes saben que la situación está muy complicada en todo el país y en algunos colegios, bueno, dan la copa de leche, ¿sí? Algunos dan con pan, ¿sí? Es más, hay panaderías, por ejemplo, que colaboran con muchos colegios, ¿no? Como por ahí con la factura del día después. Bueno, hoy no queda tanto, pero en una época, cuando yo era chico, por ejemplo, hace ya muchos años atrás, a nosotros nos daban la copa de leche con factura. Uh-huh. Que era la factura del día
1: anterior,
0: el
1: claro.
0: Día anterior, que las panaderías ya no lo vendían, porque antes eran honestas las panaderías, ¿no? No te vendían la factura dura o vieja, sino que rápidamente la sacaban de circulación. Y bueno, muchas panaderías colaboran de esa manera y mucha gente también con ayuda, van donando harina y demás cuestiones para hacer las tortas fritas. Bueno, lo que se recomendó en realidad es que en alimentos que sean con menos contenido graso, con menos, claro, aceite, ¿no es cierto? Sobre todo para chicos, para menores, ¿no? La discusión, dice la noticia, escaló durante el lunes 25 de mayo luego de que usuarios en redes sociales cuestionaran una publicación del gobernador vinculada a los festejos patrios en Gualeguaychú. En una historia publicada en su cuenta oficial de Instagram, Frigerio compartió el mensaje de una seguidora que cuestionaba la recomendación difundida por el área de comedores escolares. En la captura podía leerse lo siguiente: A. Comiendo empanadas fritas mientras prohíbe que las escuelas agasajen a sus alumnos con chocolate caliente, facturas y tortas fritas. Sobre esa publicación compartida, el mandatario escribió en letras destacadas: y para que quede claro, ¿no? Y publicó: Feliz Día de la Patria, jamás prohibiría nada, le informaron mal, fue una sugerencia de los nutricionistas del área de comedores que creo que se equivocaron. Está bien cuidar la alimentación de los alumnos, pero eso no tiene que implicar ir en contra de nuestras tradiciones. Hoy comí tortas fritas, empanadas fritas y buceca. Bueno, pasé. Se fue de mambo, Frigerio. Muy rico todo, hoy a la noche ayuno, dice Frigerio. Claro, después de todo lo que comió, no iba a poder comer a la noche. Bueno, se aclaró un poco, aclaró por lo menos todo lo que andaba dando vueltas. Que es verdad, lo que decía era, Frigerio prohibió las tortas fritas en Entre Ríos. Vos entrabas a los portales y decía eso.
1: Claro.
0: Polémica porque Frigerio prohibió la torta frita. Sí. Bueno, parece que no era tan así y que fue una recomendación del área de nutricionista, que tampoco me parece mal, si lo ves desde ese punto de vista, pero primero, para fechas patrias no podés decir, che, no lleven tortas fritas. Es una parte de la tradición nuestra, ¿no es cierto? Sí. Y por otro lado, también esto que comentábamos anteriormente, si uno lo toma esto por el lado de que hay muchos lugares donde quizás la torta frita es el único desayuno que va a tener ese chico durante, claro, gran parte del día, el único alimento, bueno, siempre preferiría comprar que come una torta frita y no nada.
1: Por supuesto.
0: Que tenga algo en el estómago al menos, ¿no es cierto? Ojalá fuera algo más nutricional, pero a veces lo salva de comer algo durante el día.
1: ¿Vos así comiste, bueno, algún alimento patrio ayer? ¿Algo
0: particular? Sí, locro.
1: Uy, qué rico.
0: Ah, mira, aprovecho, abro paréntesis y le mando un saludo bien grande a la gente de Llanujono. Ya es el segundo locro que como de Llanujono en el año. Ya comí uno hace un par de meses atrás, ahora le encargué otro, está espectacular.
1: Estaba, como dicen, rico. Los jóvenes, uso y recomiendo.
0: Sí, esta vez sin vino porque no pude acompañarlo con el vino tinto tradicional porque trabajaba la tarde.
1: Claro.
0: Entonces no, digo, ya demasiado que voy comiendo un locro y ya voy ahí medio pesado. Imagínate si le meto vino, no va a ser recomendable. Así que fue con gaseosa nada más el locro el día de ayer. Estaba muy bueno. Bastante gente fue a Llanujono,
1: ¿no?
0: Sí, a comprar. Siempre muy recomendable. Aparte, sabemos todos aquellos que compramos ahí que estamos colaborando además también con una buena causa, ¿no? Que es la de toda la gente que trabaja allí, encabezados por José Jaramillo. Bueno, 54 minutos pasaron de las 9 de la mañana. ¿Qué más nos queda? Ah, nos quedaba también el tema del aguinaldo, ¿no? También.
1: Perdón, antes de pasar al aguinaldo, que es un tema recontra importante, recién habíamos recibido un mensaje sobre la rotura de un caño.
0: Sí.
1: El comunicado de servicios públicos dice que hoy, martes 26 de mayo, personal operativo de agua y saneamiento realizará tareas de reparación, en la zona, por lo que se solicita evitar transitar por el sector. Debido a tratarse de un acueducto principal, pedimos a los vecinos hacer un uso responsable del agua para evitar inconvenientes en el abastecimiento. Estamos hablando sobre la pérdida de agua sobre Avenida Bécar, casi esquina Tucumán.
0: Bien.

0: Bueno, importante para que la gente tenga en cuenta racionalizar, ¿no?, el uso del agua en esa zona. Leo algunos comentarios que están en YouTube, ¿sí? De paso le agradezco a la gente porque nos van dejando su me gusta, y aquellos que todavía no lo hicieron, los invitamos a que lo hagan, así nos dan un poquito también de aliento en las redes sociales y que les llegue también la notificación a través de YouTube cuando estamos al aire. Buen día, buena semana, dicen acá. Dice, qué bueno que está nublado, porque si estuviera celeste más de uno se queda en casa. Este que comentamos más temprano. Buen día, buena semana, nos dicen acá otro más. Alguien que dice, calculo que se está refiriendo a mí. Podrías demostrar que no sos tan cuca, si no aclarás tu posición política. Bueno, otro más. Buen día, saludos desde Caleta, Olivia. Felicidades por la iniciativa Ciudad Capital, nos dicen acá en este mensajito. Y alguien que dice, qué gente mala onda que son los nutricionistas. ¿No? En realidad nos cuidan. Después, no tiene la culpa el nutricionista que uno
1: el fin de
0: semana se come un locro, claro, torta frita y una empanada, sí, frita. Pero bueno, sí, entre las profesiones, sí, mala onda, sí, deberían estar en top 3.
1: Yo hoy casi me desayuno un pastelito y después dije, no.
0: Mirá, hablando de nutricionista, claro, con una docena de facturas acá en la mesa, ¿no? Bueno, un saludo para todos los nutricionistas, por supuesto, que nos cuidan, ¿no? Pero bueno, qué sé yo, uno hace su mayor esfuerzo muchas veces, pero no alcanza. Tiene que tener a alguien que le recomiende bien. Sobre todo en estas épocas, viste que en invierno uno como que le da más por comer y hace menos aparte cosas porque pasás más días adentro de tu casa, está más encerrado y, bueno, lastra, ¿no? Durante todo el día, por ahí un fin de semana se mira una peli o un maratón, ¿no? Comiendo y tomando mate y sin hacer nada. Y eso, la verdad, que no está bueno para la salud. Así que bueno, abrazo para los nutricionistas. Lo que sí, están un poquito cara las consultas, che, a los nutricionistas, pero bueno, como todo, ¿no? Lo hemos hablado en su momento también con los psicólogos, ¿no? Por ahí están en realidad cobrando el precio que corresponde. Lo que pasa es que a la gente no le queda un mango, claro, hoy en día, ¿no? Y eso hace que también se descuide y no tenga un asesoramiento producto de que no tiene plata. Bueno, y tenía mensajitos también que habían llegado acá de algunos oyentes. Sí, bueno, la rotura del caño de agua ya habíamos dicho. No, estoy al día con los oyentes, perdón. Pensé que tenía más mensajitos ahí pendientes. Habló el ministro de Economía, Ezequiel Berbes, de tema aguinaldo, que es una de las preguntas frecuentes que van a hacer los oyentes de aquí hasta que lo paguen. Esa es la realidad. Ustedes saben que hay tiempo igual, ¿no? Hasta el día 18, si mal no recuerdo, de junio, es el tiempo que tiene la provincia para pagarlo. Parece que ya se están previendo los fondos para eso, y vamos a escuchar qué es lo que decía el ministro de Economía el otro día cuando estuvo acá en el piso del EU12, entrevistado por Gustavo Arganiaraz y Carlos Saldivia. Una de las preguntas que le hicieron precisamente es la pregunta que quieren saber muchos estatales: ¿hay previsibilidad para el tema del pago de aguinaldo? Vamos a escuchar qué decía el funcionario provincial.
2: ¿Van a necesitar ayuda de nación van a solicitar para el pago de aguinaldo, por ejemplo? ¿Cómo? Porque bueno,
3: no, es cierto. El pago de aguinaldo nosotros lo vamos a llegar a absorber correctamente. Ajá. El problema que tenemos es que esos adelantos que fuimos pidiendo hay que comenzar a devolverlos. Una partecita ya se devolvió y otros próximamente en los próximos meses. Y ahí vamos a estar complicados si es que no encontramos una estrategia de mejorar los recursos, por supuesto. Y ahí vamos a tener que pedir asistencia nuevamente.
2: ¿Van a necesitar ayuda de nación o van a solicitar?
0: Ahí estaba parte de lo que decía entonces el ministro de Economía, garantizando, a mí por lo menos no lo dijo claramente, no dijo el tal día vamos a pagar el aguinaldo, pero lo que me da a entender, por lo menos por sus palabras, es que la plata la cuentan, o que la prevén contarla con esa plata, ¿no? La del pago del aguinaldo, es decir, que no hubo ningún, y estamos viendo de dónde sacar recursos, y bueno, tenemos que analizarlo. Me dio la impresión de que, por lo manifestado por Berbes, no habría ningún tipo de inconveniente con el tema del aguinaldo, ¿no es cierto? Así que ojalá que lo paguen en tiempo y forma. Bueno, 59 minutos pasaron de las 9 de la mañana. Acá me acotan de que el pan estaba muy bueno también, y es verdad, suscribo. El pan del locro era un pan casero.
1: Ay, qué rico.
0: Que hizo la gente de Yonujo, ¿no? Y que te daban con el locro. La verdad que está espectacular ese pan casero. Tengo que pedir la receta al amigo José para que, o que me diga dónde puedo seguir comprando ese pan. ¿Es tipo pan galleta?
1: Qué rico.
0: Espectacular. Bueno, 10 en punto de la mañana, ya llegamos al final.
1: Nos toca despedirnos, tomarnos unos mates y comer estas facturas.
0: Exacto, gracias Graciela, gracias para nuestra amiga Tatengue que nos trajo la factura a pesar de que estaba enferma, pobre, se levantó de la cama para traernos las facturas. Le mandamos un abrazo grande y que se recupere pronto. Nosotros nos reencontramos mañana a partir de las 8 como siempre. Victoria, chau.

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1: La temperatura en Buenos Aires es de 7 grados 5 décimas. El cielo está despejado y con neblina. Humedad 93%. En la ciudad de Río Cuarto, Córdoba, 6 grados. El gobierno intenta mostrar unidad y vuelve a reunir a la mesa política. El encuentro se llevará a cabo desde las 11 de la mañana en la Casa Rosada y será encabezada por el propio Javier Milei. La reunión se da en medio de las internas que surgieron entre Martín Menem y Santiago Caputo a raíz de una cuenta de redes sociales vinculada al titular de la Cámara de Diputados que difundía burlas sobre el presidente. Jorge García Cuerva le reclamó a los políticos que no se alejen de la gente. Tras el Tedeum por el 25 de mayo, el arzobispo de Buenos Aires consideró que los funcionarios tendrían que recorrer más los barrios o utilizar el transporte público.
2: Sí, es verdad que muchos políticos, sí, su vida es muy alejada de la vida de la gente, ¿no? Yo a veces digo la necesidad de tomar un transporte público, la necesidad de ir a comprar un supermercado, la necesidad de patear un barrio sin esa corte de aplaudidores que van atrás y que te sacan fotos mientras estás con una persona escuchándola. Digo, me parece que a veces la misma dinámica de vida de los funcionarios hace que se vayan como alejando de la realidad, ¿no? Entonces hay que pelear contra eso. El Papa Francisco decía que quería pastores con olor a oveja, ¿no? Decía que quería curas que estuvieran cerca de la vida de la gente. Yo creo que también necesitamos políticos con olor a oveja, que estén cerca de la vida de nuestra gente.
3: Deportes.
1: San Lorenzo vuelve a jugar hoy por la Copa Sudamericana y será transmisión de relatores por Radio 750. Desde las 21:30 el ciclón recibirá Deportivo Cuenca de Ecuador por la última fecha de la fase de grupos del torneo. Dólar oficial 1.425 pesos, dólar informal 1.425 pesos y riesgo país 514 puntos. En Buenos Aires la temperatura es de 7 grados 5 décimas, el cielo está despejado y con neblina, humedad 93%. En la ciudad de Río Cuarto, Córdoba, 6 grados, allí podés escuchar Radio 750 por FM 101.9. Estas fueron las noticias, Federico Martín.
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Hola, hola, hola, hola, muy pero muy buenos días, bienvenidos a este martes 26 de mayo. Estamos aquí como otra mañana más por el aire de LU12M680, arrancando esta semana cortita que vamos a tener en la República Argentina. Días hábiles, a eso es concretamente lo que me refiero. Bueno, espero que hayan pasado un hermoso día de la patria, che, locro, empanadas, vino, asado, bueno, qué sé yo cómo se lo habrá celebrado y festejado. Así que bueno, espero que estén bien con todas las pilas para poder arrancar esta semana cortita que vamos a tener, por supuesto, también aquí por el aire de LU12 AM 680, hasta el mediodía. Vamos a estar aquí compartiendo sin dudas con ustedes, bueno, esta segunda mañana informativa por la decana de la Patagonia. Saludamos al equipo de trabajo. Esteban Álvarez allí, que me dice, y la verdad que no sé, qué sé yo, pero bueno, yo estoy feliz que haya ganado Belgrano. Mirá que soy hincha de River, está mal, es una herejía. Amigo, buen día, ¿cómo estás? Qué sé yo, yo me puse, mirá, tengo muchos amigos allí en Córdoba, mucha gente, es más, infinidad de veces he ido a ver a Belgrano. ¿Y qué crees que te diga? Son unos perros. Históricamente fueron unos perros los de Belgrano. Aburridísimos los de los partidos que ibas a ver años atrás y que has salido campeón del fútbol argentino. La verdad que es inverosímil, parece una película. Así que salud por el pueblo de Córdoba, el Pirata, por supuesto, porque hay otros que tenés Instituto, tenés Racing también, de General Paz, qué sé yo, tenés Talleres, por supuesto. Bueno, así que bravo por el Pirata cordobés que se le plantó de frente mar al Club Atlético River Plate y quedaron llorando. River, qué fea imagen, ¿eh? Chacho Caudé, todo el equipo reclamándole al árbitro que no le cobraron el penal. Bueno, cuántas cosas va a tener que revisar el equipo de Núñez, ¿eh?

0: si pega más.
1: Bueno, parece cosa del destino, che, ¿no? La verdad es que estaban todos buenos con el Rodrigo, cómo no, era el cumpleaños, la fecha de fallecimiento, no sé, no, el cumpleaños creo que era. Así que bueno, el destino le jugó la buena pasada otra vez a Belgrano, que ya, bueno, cuenta en su haber con haberlo mandado a la B al Club Atlético River Plate y ahora salir campeón. Le quitó el campeonato, nada más ni nada menos que a River, pero bueno, es así. Así que allí las lágrimas de Esteban Álvarez, como todo buen hincha de River, pero no pasa nada, esto River si se pone las pilas lo recupera en el semestre que viene. Ahora imagínate la historia que acaba de escribir el Club Atlético Belgrano. Bueno, muy bueno. Está también del otro lado Alejandra Manzaraz, allí ya desde tempranito laburando, con una mañana lluviosa en Río Gallegos. Che, la verdad es que no está para salir, para andar. Y también la tenemos aquí vestida de celeste, yo no sé si fue a pura elección o qué. Bueno, pulgares para abajo dice, pero bueno, quizás le gusta el cuarteto así como está sonando por allá atrás. Gisela Castillo, buen día.
2: Buen día, ¿cómo están? Bueno,
1: ¿cómo andamos?
2: Muy, pero muy bien. A mí me encanta. Me encanta que Córdoba, capital del cuarteto, hayan sido campeones en
1: Callate,
2: este sentido.
1: Che, pinchao.
2: Me encanta. Voy a elegir Córdoba para irme a vivir en algún momento muy próximamente.
1: Está muy bien, muy bien.
2: Sí, me gustó. Estaban viendo el partido ahí medio entrecortado porque el que estaba viendo atentamente era mi esposo y gritaba los goles y digo, bueno, dale, dale, buenísima. Gustaba a él, digo, me gusta a mí también. O sea, no soy, sacando la República Argentina, no soy ni de River, ni de Boca, ni de Belgrano, ni de nada, pero sí me gusta que equipos del interior del país, digo, se lleven algún premio especial.
0: Soy perdón, despedime la joda y lo tomo sin sola porque así pega más.
1: Bueno, menos mal que le agarró en feriado, ¿no? Porque imagínate lo que hubiera sido eso. Yo charlaba esto con un amigo también hincha de Belgrano. Me dice, no sabés, perdón, lo voy a decir así como lo dicen los cordobeses, no sabés, culiao, lo que es esto, Bueno, pará, le digo, pero ¿qué no tienen que laburar? Entonces, no importa, me dice acá, yo tengo que estudiar, tengo que rendir finales, está terminando su carrera de abogacía. Me dice, pero no puedo, la verdad es que no puedo. Me dice, estoy re manija, fui con mi viejo a la cancha. Después vamos a estar escuchando por allá una historia. Esteban, te la voy a pasar. Un muchacho grande ya, 40 y tantos, 50 y tantos, se fue, viajó más de 500 kilómetros, se fue hasta Córdoba, dijo que no tenía entradas, lo vieron los dirigentes y finalmente le terminaron regalando una entrada. ¿Cómo lloraba ese cordobés después de toda esa hazaña? Decía, esto es para mi viejo, para mi abuelo que está en el cielo. El abuelo, decían que había sido canchero allí en la cancha de Belgrano. Así que bueno, historias que han ido quedando, así que la verdad es que viene muy bien, Bueno, quería felicitar y saludar, por supuesto, a los hinchas de Belgrano, que también hemos tenido alguno que otro por acá, unos 30 o 40 dice que estuvieron, y bueno, pero ¿cuántos querés? Dale, está muy bien, fueron tapa inclusive del diario La Opinión Austral, así que la verdad es que viene muy, pero muy bien. Bueno, ¿cómo pasaste el fin de Gise?
2: Súper tranquila, comiendo mucho, porque viste que desde que arrancó el feriado, para mí al menos, el sábado después de las 13, empecé a preparar cositas para el fin de semana y me copé, y bueno, la verdad que fue mucho de ver películas y eso. No sé, me puse a hacer empanadas, después cocinamos tortas fritas, un budincito, y fue todo en casa, todo el tiempo en casa, no salimos mucho del hogar y
1: siempre adentro
2: compartiendo películas y ese tipo de cosas, así que aproveché estar todo el tiempo en casa.
1: ¿Pero está cuidando la alimentación o...?
2: Medio, ahí vamos.
1: Medio. Ahí andaba Pablo Manuel repartiendo unas facturas. ¿Qué le pasó? Le agarró el acto patrio al muchacho. No sé cómo viene la cuestión.
2: Tiene un oyente que le trae facturas.
1: Un poco. Esta es la del cocodrilo, ¿viste? Que no mete la mano. Bueno, muy bien. Y ahí están disfrutando ya de las facturas. Así que viene muy bien. Dale, que te escucho. No te escucho.
2: Algo de una apuesta, dice Alejandra.
1: Una apuesta fue, sí.
2: Ella perdió la apuesta al oyente.
1: Y bueno, ahí está. Claro, y el otro no mequetrefe anda como diciendo, mirá lo que tengo acá, sí, pero no las pagaste, maestro. O sea, dale, gracias a ese ausente, por
2: y
1: lo
2: que
1: menos.
2: Y encima se las trajo.
1: Mínimo.
2: O sea, con este día de...
1: Imagínate, ¿no?
2: De lluvia, todo un mérito.
1: No salieron a ver el desfile. ¿El desfile que hubo acá?
2: No, la verdad que para mí pasó bastante desapercibido lo del desfile. Porque
1: bueno,
2: qué sé yo, capaz poca difusión, no sé.
1: Sí, no, está bien, está muy bien, igual hubo gente, estaba fresquito en el día de ayer, no estaba tampoco para estar así nomás, pero bueno, estuvimos allí también.
2: ¿Te acordás el 25 de mayo del ante año pasado, que hubieron en la Ría un semejante despliegue?
1: Ah, claro, eso fue
2: en la Ría.
1: Sí, pero fue cuando recién había llegado el gobernador, esta gestión actual.
2: Sí, se hizo ahí.
1: Tuvo todo. No, sí, fue un
2: super 25 de mayo.
1: Claro, después lo hicieron en Caleta ahora en Puerto Santa Cruz.
2: Bueno, en esas dos oportunidades pude estar presencialmente y me encantó lo que vimos. Hasta aviones.
1: Sí, habían. Creo que no me saludaste esa vez, ¿eh?
2: No te saludé, que yo estaba en un rol muy importante.
1: Muy
2: estaba haciendo.
1: Gente muy importante de la ciudad.
2: Hace su paso, Gustavo Argaroño.
1: No, ¿qué vas a hacer?
2: ¿Qué no te saludé? Sí, te saludé.
1: No.
2: Sí te saludé.
1: No.
2: El de Malvinas te saludé.
1: ¿Viste? Bueno, así que aquí estamos. Bueno, vamos a ir desarrollando parte de la información. Hoy, por supuesto, repasaremos también lo que ha expresado en el día de ayer el propio gobernador Claudio Vidal. Unidad para salir adelante, dijo. Bueno, volvió a apostar esto de la matriz productiva, volvió a decir que hay que tener fe y esperanza, ¿no? Que estamos en un contexto de país bastante, pero bastante duro, bastante complicado. ¿Escuchaste a García Cuerva todo lo que dijo allí en el Tedeum en la Catedral de Buenos Aires? Bueno, digo, todos flechazos y dardos para el presidente Javier Milei, que estaba solito ahí en un banquito sentado poniendo la cara en la catedral. Basta de divisiones. Hay que pensar en el otro, en el enfermo, en el discapacitado. No es que valen menos, todos valemos lo mismo. Bueno, la iglesia evidentemente con un discurso que básicamente ha apuntado también para ese mismo lado, ¿no? Aquí estuvimos participando también del Tedeum que hemos tenido en la ciudad de Río Gallegos, y el arzobispo de la provincia de Santa Cruz, bueno, también con un mensaje similar. Esto de que ha costado, o todo lo que está costando, todo este costo social que está teniendo el plan económico del presidente Javier Milei. Bueno, la iglesia hizo foco por ese lado. Se está hundiendo esta balsa y estamos todos en esta balsa, fue lo que dijo el arzobispo también de la provincia de Santa Cruz. Con lo cual, bueno, han pedido de alguna manera también, seguramente, no es que lo han dicho abiertamente de esta forma, pero han pedido que se recalibren también las decisiones, las definiciones que se están tomando desde el gobierno nacional, precisamente para poder contener un poco más a la gente, ¿no? Sigue la disputa también por otro lado por el tema de la zona fría. Hay declaraciones que ha dado en estas últimas horas, efectivamente desde el día de ayer, el diputado nacional José Luis Garrido, que él ha votado a favor del cambio del régimen de la zona fría. Hoy la tapa del diario La Opinión Austral pone: el beneficio de la zona seguirá en la Patagonia, de la zona fría seguirá en la Patagonia, fue lo que le dijo a Canal 9. Después, a lo mejor por ahí vamos a ver si podemos escuchar las declaraciones de José Luis Garrido, pero de todas maneras, él... yo entiendo que se tiene que informar y los diputados, los senadores y cada uno que hoy detenta un cargo político, un cargo público, me parece que tiene que ser mucho más preciso y claro a la hora de hablar, porque hay una, se está confundiendo a la gente. Sabrán ustedes que no todos somos expertos en esto, que no todos entendemos cómo es el régimen, cómo funciona y toda la cuestión. Y vos escuchás por ahí, terminás mareándote porque escuchás gente de la oposición que te dicen: che, es inhumano, es cruel lo que están haciendo. ¿Por qué? Porque nos van a meter un tarifazo tremendo en el gas. La gente ya no da para más, no puede absolutamente más nada, y es inhumano lo que está haciendo el gobierno de Javier Milei al pretender incrementar. ¿Por qué? Porque se caen beneficios de la factura de gas. Por otro lado, tenés, por ejemplo, funcionarios, como ya nos ha dicho el propio Jairo Guzmán, que el régimen de la zona fría va a continuar. Lo escuchamos ayer a José Luis Garrido, que es ahora lo que también ha comentado en el día de ayer, y dice: el régimen de la zona fría va a continuar. Entonces vos te relajás un poco por ahí y decís: bueno, la cuestión es que no va a haber muchos cambios. Y es, una parte es verdad y una parte faltan a la verdad cuando dicen eso, porque deberían salir a mostrar públicamente el proyecto, primero y principal, para qué es lo que ha aprobado la Cámara de Diputados de la Nación, para tener realmente la certeza. Porque volvemos a decir nosotros, esto ya lo hemos remarcado aquí en este espacio, que fuimos los primeros aquí en el EU12 que hemos alertado sobre esto. Che, ojo con el régimen de la zona fría por la factura del gas. Hemos tenido un diputado, un senador nacional de Chubut, Carlos Linares, que nos dijeron se proyecta un incremento de un 30% en las facturas. Ha salido Ana María Yani, también del lado del peronismo, a decir es inhumano lo que están haciendo. Uno escucha, lee y mira redes sociales y tenés todo el arco opositor diciendo che, esto es una locura lo que están haciendo ya en la puerta del invierno. Hablas con el oficialismo o quienes votan a favor del oficialismo, por ejemplo, Jairo Guzmán nos dijo esto es una mentira que está haciendo la oposición para meter miedo a la gente. Jairo, ¿el régimen queda como está? Sí, queda como está. ¿No vamos a tener incremento en las facturas? No van a tener incremento en las facturas. Bueno, y uno va surfeando así. ¿Qué creer y qué no creer? Más bien preocupándose porque ya sabemos que la cuestión económica no está muy bien para todos. Ayer habló, como te decía, José Luis Garrido, y dijo, bueno, acá se habla de que el costo del transporte no va a bajar, no se va a subsidiar. El transporte se está encareciendo en todo el país, es más de lo mismo, dijo. Entonces ahí te deja abierta ya la cuestión de que va a haber cambios en la factura. Aunque esos por otro lado dicen, che, el régimen se sostiene. Es una dualidad en la cual caen algunos funcionarios. ¿Por qué? Porque te dicen, quédate tranquilo que no vas a tener aumento, pero si uno presiona un poquito más, te das cuenta de que realmente sí vas a tener aumento. ¿Por qué? Porque era lo que habíamos dicho. De tres conceptos que te subsidian en la factura, va a quedar uno, el consumo. Y es ahí donde se agarran los oficialistas para decir, quédate tranquilo porque el régimen va a seguir. Bueno, va a seguir, por supuesto que va a seguir. Es una verdad. Ahora, digamos también la verdad completa porque vas a tener incremento en la factura. ¿Por qué? Porque se caen los subsidios del transporte, va a ser menor o directamente va a desaparecer y algún otro concepto más también va a desaparecer de la factura. Entonces hay una gran preocupación. Habló la Federación Económica también este fin de semana sobre eso, así que bueno, estaremos repasando también parte de esta información. Cortito, Gise, porque ya nos tenemos que ir a la pausa. ¿Estuviste en el mercado concentrador?
2: Sí, el sábado fui, bueno, temprano.
1: ¿Me vas a contar mucha gente o no?
2: Más o menos, no tanto como creí.
1: ¿Te convino o no?
2: Sí, totalmente.
1: Totalmente.
2: Sí, tengo referencia de precios en la cabeza, así que después, bueno, se los cuento.
1: ¿Ya frisaste la verdura?
2: Sí, toda. Ya la usé también, alguna. Hice de todo, tarta de manzana con limón.
1: Ah, con razón, fue claro. Una semana de cocina.
2: Sí, sí, sí. Sí.
1: Un fin de semana de cocina, bueno, sí. está muy bien.
2: No, pero re vale la pena.
1: Posta.
2: Sí, sí, sí, sí. Después te cuento todos los detalles. Bueno, sí.
1: A mí por ahí me decían, che, hay en otra verdulería la bolsa de papa, la grande, estaba más barata que allá. Bueno, pero es un efecto, porque está muy bien entonces que se acomode la verdulería.
2: Pero hay que ver el peso, ¿no?
1: Hay que ver el peso, hay que ver y todas las demás cuestiones. Está muy bien, pero si ese es el rol que va a tener el mercado concentrado patagónico,
2: bueno,
1: bienvenido sea que bajen los precios, porque es lo que dijeron, no venimos a competir, pero bueno, lo hemos charlado esto con el propio
2: Es que no Cibori. Hay controles, esa es otra, en cuanto a los precios que manejan, ajá, las verdulerías y las fruterías, bueno, en el ámbito local. Yo salí del mercado concentrador.
1: No hay control, ¿no? Porque vos entras a un comercio y te compras un paquetito de galleta o lo que quieras, un producto, y acá te cobran 2 mangos con 50 y te vas a otro y te cobran 3 mangos con 20.
2: Sí.
1: Es lo mismo. Y vos decís, ¿y por qué? ¿Qué pasó? ¿Quién controla eso? Tiene que controlar la Secretaría de Comercio. Es un control que tiene que haber. Bueno, hoy estamos en una política donde te dicen, y nosotros no creemos que el Estado tenga que controlar, bueno, pero hay una disparidad de precios que, bueno, es un tema de lo que vamos a estar charlando a lo largo de la mañana.
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2: Bueno, 10 de la mañana con 35 minutos en la República Argentina. Che, recuerden también que ya he visto alguna que otra gente allí dejando los cupones para el sorteo del televisor, camisetas. Bueno, seguramente creo que va a haber algo así como un gran sorteo ya de cara al Mundial. ¿Cuánto falta para el Mundial?
1: Y nos faltan exactamente 18 días.
2: 10 y 10,
1: más o menos. Sacaron el contabilizador. Sí. Mataron. ¿Viste? 18, 19 claro, menos días.
2: Sí, 18, 19. Bueno, no nos pasaste todavía el carnicero, el número del carnicero amigo, ese queda fiado.
1: Me parece que suspendió la, no, pero la libreta de fiado.
2: Basta de malas noticias, Gisela, por favor.
1: Dijo, bueno, vayan a comer verduras y frutas un
2: bueno,
1: poco más.
2: ¿Qué va a hacer? ¿Qué va a hacer? Ahí hay carnecita de guanaco también dando vuelta, así que, bueno, para unas buenas empanadas puede venir muy bien, ¿eh? Así que, ¿sabés hacer empanadas de guanaco, Gisela?
1: No, no, dale. No, nunca hice, pero bueno, sí, siempre hay una primera vez.
2: ¿No te animás o sí?
1: Sí, ¿por qué no me animaría?
2: No sé,
1: sí.
2: Porque
1: yo supuestamente... creo que el secreto de cualquier carne pasa en el condimento que le ponga. Lo disfrazás.
2: Pero
1: de...
2: hay que condimentarla tanto la que si pierde la esencia.
1: No, la verdad que no sé, bueno. Nunca la cociné. Habría que preguntar a los que saben.
2: Bueno. Bueno, volviendo a la información, entre los títulos que van dejando el fin de semana, leía por allí ayer algunas publicaciones. Bueno, después de lo que ha sido este feriado largo, este fin de semana largo. Vuelven los gremios estatales con medidas de fuerza. Los médicos a Prosa creo que iban a ir con 96 horas de paro. Bueno, ni que hablar también a ATE. Han anunciado por allí que iban a estar toda la semana de paro. Bueno, a DOSAC también. Ya lo habían dado a conocer creo el fin de semana después del congreso que tuvieron. Y la información también que se conoce hoy en el diario La Opinión Austral, ADOSAC inició una semana completa de paro y endurece la postura. Conflicto docente, martes 26, miércoles 27, jueves 28, viernes 29, las medidas de fuerza. ¿Esto en consonancia de qué? Bueno, de todo lo que ya sabemos, ¿no? Es público, lógicamente, la demanda. Incremento salarial o PAUD, o por lo menos la apertura de la paritaria salarial es lo que vienen demandando los trabajadores. Estuve el otro día inclusive Ezequiel Berbes aquí en el estudio de LU12 y yo recordé una charla que había tenido con algunos de los dirigentes de ADOSAC donde decían, la pregunta fue si hoy tuvieran que abrir las paritarias o hoy tuvieran que darle un incremento salarial para estar a tono con el costo de vida, ¿cuánto sería? Y más o menos un 55%, dicen. Bueno, Berbes dijo, no sé de dónde sacan la cuenta, pero bueno, sabemos de que hay que abrir paritarias. Mientras tanto, yo vuelvo a decir exactamente lo mismo. Está César Alegre acá, secretario general de ADOSAC provincial, y también, digo, esto lo he charlado hasta con el propio Miguel del Pla, por ejemplo. A mí lo que más me preocupa son los alumnos, ¿no? Porque por supuesto es que los docentes dicen, che, no podemos vivir en estas condiciones. Bueno, es totalmente cierto, la caída del salario es un mal general en toda la República Argentina y no nos podemos acostumbrar a eso, la verdad es que no. Ahora subyacen otros problemas desde que lamentablemente los chicos ni siquiera pasan por este debate. No he escuchado funcionarios del Consejo Provincial de Educación hablar de qué va a pasar con los alumnos. El gremio, bueno, cuando uno se lo plantea, dicen, bueno, nosotros hemos presentado propuestas, queremos debatir, pero al fin y al cabo son tantas las urgencias que queda lejos también este debate, ¿no? ¿Qué va a pasar con los chicos? Producción y educación, dice el gobierno, es los ejes principales. Bueno, ojalá realmente esto lo puedan enderezar y que la cosa sea así. César, ¿cómo estás? Buen día. Bienvenido.
3: Muy buenos días. Bueno, muchas gracias por por el espacio para llevar a cabo la información hacia la comunidad educativa. Bueno. Y bueno, escuchando atentamente tu introducción.
2: Claro, ¿qué preocupación, digo, es esa, ¿no?
3: Mira, la preocupación para nosotros es real. Los docentes también son padres y están de paro, ¿no es cierto? Pero acá sí me quiero detener un poquito en lo que vos bien decías. Los políticos. ¿Qué mirada tienen para la educación de Santa Cruz? Porque justamente ayer, a últimas horas, yo le compartí en unos grupos a nuestros compañeros de Infogremial la reunión de Claudio Vidal, cuando gobernador electo ya, en Pico Truncado. Muchos docentes, pero muchos docentes. Y él planteaba que había que dejar de lado la soberbia, que había que atender a los docentes, que había que dialogar, que el Consejo Provincial de Educación tenía que funcionar como lo que es, como un Consejo Provincial de Educación, estar abierto a las propuestas de toda la comunidad educativa. Y nosotros, en ese sentido, detectamos un problema, baja matrícula. No vamos a hablar de salario todavía, ¿no? Pero sí, es un eje muy importante, que tiene que ver con lo laboral, con la calidad educativa. Ajá. Okay. Que a todos nos preocupa, como vos decís, y nos debe de ocupar como docentes. Pero el asunto es que nosotros fuimos a cada una de las reuniones, de lo laboral no se resolvió nada. Eso es la realidad. Tenemos el problema de la baja natalidad, también tenemos legislación del año 92, que para sala de 3, la dirección de nivel inicial dice tiene que haber 25. Sí o sí hay que unificar. Para primer grado, 30 alumnos. En no secundario, llega. Algunos 35 alumnos, no los amontonan.
2: Por eso. César, ¿pero uno no se había garantizado el sostenimiento de los puestos de trabajo?
3: Bueno, una cuestión muy importante respecto a eso es sostener los cargos que cumplen una función pedagógica. El asunto es solucionar el problema de fondo, porque nosotros queremos ir a una titularización, pero en esto que te hacía mención, que bajó la natalidad, nosotros queremos modificar legislación, queremos que haya menos alumnos por curso para tener una mejor atención, una mejor calidad, una mejor evaluación. ¿Y qué pasa acá? El Consejo Provincial de Educación nos dice, no, si nosotros, que fue en la anteúltima reunión, si nosotros tenemos que bajar la cantidad de alumnos, eso no se puede aplicar, porque tendríamos que crear muchas escuelas, muchas aulas, pero no abordó lo otro. Que sí o sí necesitamos las parejas pedagógicas, las preceptoras únicas, que para eso no tenés que crear escuelas. Entonces, dijeron desde el Consejo Provincial de Educación, esto no se puede aplicar. Entonces, no quieren modificar la legislación. ¿Y qué es lo que pretenden con los resguardos? Porque ahora también el Consejo Provincial de Educación, hay una parte de la resolución, que nosotros no estamos de acuerdo con la resolución que sacó, es que
2: de sostenimiento de los puestos.
3: Claro, que rompen con el orden de mérito. Hay una parte que dicen que los resguardos van a tener prioridad en la toma de cargos y horas. Es decir, está faltando al estatuto del docente, está faltando al orden de mérito de las juntas de clasificación. Entonces eso va a ser un reclamo seguramente que lo vamos a llevar a cabo. ¿Y por qué hace esto el Consejo Provincial de Educación? Porque quiere terminar con los resguardos y quiere ajustar las plantas funcionales, porque vos cuando estás de resguardo y sale otro cargo, ¿qué haces? Renunciar al resguardo, y ese resguardo no sale más a ofrecimiento. Entonces lo va achicando. Y es el objetivo del Consejo Provincial de Educación. Cuando nosotros le pedimos a la Presidenta del Consejo que nos dé las plantas funcionales del 2025, abril de 2025, había una infinidad de cargos. Entonces, el gobierno se comprometió a entregarnos esa planta funcionales, a hacer un análisis de todos los cargos que habían. ¿Y por qué nosotros pedimos eso? Porque el Consejo Provincial de Educación, nosotros tenemos una legislación. Por ejemplo, si tenés 500 alumnos y 21 secciones, tenés dos secretarios, dos vicedirectores. ¿Y qué es lo que ha pasado en algunas escuelas? No llegan a los 500 alumnos, pero tienen 490. Le sacaron de las POF, de las plantas funcionales, es decir, quedan por fuera de los acuerdos, una vicedirección le sacaron cargos de maestros, le sacaron cargos de secretarios, y un ejemplo que pueden preguntar, Escuela 29, Escuela 28 de Caleta Olivia, lo sacaron a los vicerrectores, acá también de Río Gallegos, de toda la provincia. Uh-huh. ¿Qué es lo que pasa? Te jubilás y como estás por fuera de la POF, te quedás sin vicerrector. Eso lo pueden preguntar en la Escuela 29 de Caleta Olivia.
1: Sí, es real. Lo mismo pasa con los proyectos, docentes que están en el sistema educativo y que se caen esos proyectos, no se renuevan o lo que fuese, ahí también se va produciendo una especie de baja de lo que es la matrícula docente, porque están por fuera de esto que vos decís, de las plantas funcionales de los colegios.
3: Es lo que nosotros le venimos planteando al Ministerio de Trabajo, lo de la precarización laboral. Eso es real, porque no tenés estabilidad laboral. En la docencia no es que te pagan indemnización. Se te cayó tu horas y tenés 22 años.
1: De servicio y no importa.
3: Y chao, te quedaste afuera.
1: Y lamentablemente eso es real.
3: Y también, ¿qué es lo que pasa? El Consejo Provincial de Educación está dejando a nuestros compañeros que están con tarea pasiva sin trabajo. Porque no pueden tomar cargos. Si tenés una tarea pasiva, pasó en Río Turbio, pasó en Caleta Olivia. Un compañero con enfermedad profesional, un cargo titular, un cargo suplente, le dieron de baja en el cargo suplente. Entonces están aplicando lo que nosotros decimos, la reforma laboral de Milei en Santa Cruz. Le están dando baja, le están recortando el salario a nuestros compañeros. Y con el agravante, sobre todo la compañera de Río Turbio, que la dejaron sin trabajo. Y tenía una problemática de salud. Entonces, cuando nosotros, y justamente se lo planteamos en la conciliación obligatoria, pareciera que cuando vamos a la conciliación obligatoria, si no te responde nada, hasta a veces pensás, ¿para qué vamos si no hay respuesta, no hay solución?
2: ¿En qué estado están, de las reuniones? Porque esto te lo voy a hablar inclusive como papá y desde afuera, César. Sí. No con el seguimiento que tenemos que tener de los medios de comunicación, pero a línea general uno ve, no se acata en la conciliación obligatoria, lo define el Congreso del paro toda la semana, el Ministerio de Trabajo dicta las conciliaciones, las audiencias no avanzan, uno se termina perdiendo también en este tome y daca que se termina generando. ¿Cómo está la situación actualmente? O sea, ¿en qué instancia están? ¿En conciliación? ¿Hay llamado a alguna subcomisión laboral? La paritaria salarial no ha sido convocada, ¿no?
3: Muy cortito.
2: Sí.
3: Respecto a eso, nosotros fuimos el viernes sin medida de fuerza. Fuimos a pedir fecha de paritaria, devolución de los días caídos y tratar el proyecto seriamente de ADOSAC. Uh-huh. El Consejo Provincial de Educación ni siquiera quiso responder eso, porque supuestamente era una conciliación obligatoria y ellos no tenían que responder.
2: No era el ámbito.
3: Supuestamente, dijeron. El ámbito de negociación, cuando no hay paritaria y te llaman a una conciliación obligatoria, donde el Ministerio de Trabajo es juez y parte, porque el Consejo Provincial de Educación el año pasado en conciliación obligatoria no aplicó los descuentos. Y cuando se lo preguntamos ahora, ¿por qué no hizo nada el Ministerio de Trabajo? Nos dijeron, fuera de acta, ¿no? Eso es muy grave lo que pasó. ¿Y por qué no les hizo nada al Consejo Provincial de Educación que nos descontó en plena conciliación obligatoria donde nosotros ni siquiera estábamos de paro? Entonces, acá entre, como vos bien decía, ¿nosotros qué planteamos? Que la conciliación obligatoria es el propio gobierno que quiere dilatar los tiempos. AMET, ¿por qué digo que quiere dilatar los tiempos? AMET aceptó la conciliación obligatoria.
2: Ustedes no.
3: Nosotros fuimos sin medida de fuerza a esperar respuestas y fuimos al paro, porque no hubo ningún tipo de respuesta.
2: Claro, bueno, eso implica un rechazo.
3: Eso en la práctica significa eso.
2: Claro.
3: ¿Y qué es lo que hizo AMET? Aceptó la conciliación obligatoria y salió con los mismos resultados que nosotros, sin nada. Eso es lo que pasó y eso es lo que nosotros venimos planteando año a año.
1: ¿Y por qué toman diferentes caminos? ¿Qué mirada tiene AMET con diferencia de
2: distintos gremios?
3: Son distintos gremios. Nosotros lo resolvemos por asamblea y congreso. Ellos no sé si tendrán mandato nacional o qué, pero tendrían que preguntarle al secretario de AMET, ¿no? A ver cómo resuelven.
2: Sí, sí.
3: Sé que hacen su asamblea y congreso, sí, y somos distintos, ¿no?
1: Entiendo que son distintas conducciones y todo, pero digo, es un mismo fin, el mismo pedido es el que están en este caso,
2: claro, lo que pasa es que proponiendo. Cada uno lleva su lucha.
3: Más allá de que somos distintos gremios, nosotros también representamos a la escuela técnica. Ellos son del gremio de los técnicos propiamente dicho. Nosotros también representamos a las escuelas técnicas. Tenemos afiliados de las escuelas técnicas también. Acá la cuestión de fondo es que se ve el contraste de la realidad. No te soluciono nada.
1: Ni de una ni de otra.
3: Ni de una forma ni de la otra. Porque nosotros fuimos el 28 de febrero. Del 28 de febrero fuimos a la Casa de Gobierno. Porque no... no había un diálogo con el Consejo Provincial de Educación que se negaba a resolver los problemas o no nos escuchaba, nosotros entendíamos.

0: donde había compañeros que había que resguardar de las escuelas técnicas. ¿Y qué pasó? Se levantó el jefe de gabinete y el Consejo Provincial de Educación nos dijo, no, eso no se incluye. Entonces, ahí esa cuestión a nosotros no, nos parece muy importante que se debe hacer lo que dice el gobernador, cumplir la palabra, más que eso.
1: Ok. ¿En qué estado está hoy por hoy? O sea, ¿está el paro vigente? ¿Tienen convocatoria alguna reunión para esta semana? ¿No? ¿Congreso entiendo que van a tener ayer el fin de semana?
0: Nosotros vamos a tener congreso sobre el fin de semana, seguramente. Okay. Tenemos la conciliación obligatoria para el viernes, este viernes, 29.
1: Sí.
0: Y nosotros estamos de 96 horas de paro también. Claro, igual, o sea, que
1: el viernes van a estar con medida de fuerza.
0: El viernes también, sí.
1: Ok.
0: Sí, sí.
1: Pregunta acá, entiendo, yo una mamá. Buen día, dice, ¿cómo recuperan los chicos tantos días de clases perdidos? Más allá de que el reclamo es más que justo, dicen. ¿Hay charlas, debates sobre esto?
0: Mirá, desde el año pasado, por ejemplo, cuando se planteó la devolución de los días caídos, por ahí lo que se hace son ajustes en la planificación. Pero son 35 días de paro, lamentablemente.
1: Claro.
0: Y entonces, si vos tenés feriados, tenés suspensión de clases.
1: Sí.
0: Porque falta agua, porque falta
1: calefacción. Yo te voy a contar, César, en algún momento hasta recibí el reproche de los oyentes porque fue una alerta meteorológica que había para sur de la provincia. 120 kilómetros creo de viento era acá, Gallegos, no sé, Puerto Deseado, San Julián y alguna zona más, una cosa así. Yo concretamente lo que dije, loco, encima que no hay clases nunca, van a suspender por... somos una zona donde hay viento y muchos me salieron a pegar feo los oyentes porque me dijeron, ¿qué crees? Que los chicos vayan a costa de que, bueno, no, pero digo, estamos acostumbrados a esto, pero pasa esto también.
0: Por, o sea, el tema de la seguridad.
1: Hay un montón de otras cosas, ¿no? Además del paro docente, que generan que no haya clases.
0: Mira, a nosotros... Soy docente, profesor de tecnología, 10 años antiguo en el aula, 11 ya prácticamente, y a nosotros nos genera muchísima bronca bien lo que vos planteas, porque nosotros no queremos decir 35 días de paro, porque teníamos que solucionar los problemas laborales, y hay un acta firmada. Eso es lo que tienen que saber los papás, que hay un acta firmada que en marzo iba a haber paritaria, que iba a empezar a discutir salario. Entonces, nosotros no incumplimos nada. Nosotros fuimos a la mesa de negociación, fuimos a buscar soluciones, llevamos proyectos, y el Consejo, el gobierno, porque la presidenta del Consejo nos decía, no es que somos distintos gobiernos, Consejo no. No, son el mismo gobierno. Entonces, ¿por qué no se cumple? Esa es la realidad de lo que nosotros le planteamos en justamente ahora a los del Ministerio de Trabajo. Fuimos, expusimos lo que queríamos y hablamos un poco fuera de acta, digamos, de lo que se escribe, y le manifestamos cómo a nosotros nos decían, tienen que venir de buena fe, y cómo
1: claro, eso lo marca la ley.
0: ¿Cómo nos vamos a enojar? ¿Cómo nos vamos a estar decepcionados si a nuestros compañeros los están dejando sin trabajo? Con tareas pasivas, por una situación de enfermedad. Desde ahí, desde el vamos, de una cuestión humanitaria. Desde ahí, ¿eh? Y créanme que cuando nosotros decimos, no queremos los paros, queremos las soluciones, es verdad, porque muchas veces a nosotros nos salen a criticar por los 35 días de paro, pero no llegas a fin de mes...
1: estamos
0: la
1: en un contexto.
0: Todos, ¿no?
1: ¿Hay alguna otra provincia de Argentina que esté con un conflicto de esta naturaleza en el sistema educativo?
0: Mirá, vienen con paros en Chubut.
1: ¿Pero así? ¿Cómo está
0: mirá,
1: pasando?
0: Mirá, ellos, el gobierno le cerró la paritaria.
1: Sí.
0: Se autoconvocaron.
1: Sí.
0: El SUTEF también de
1: Tierra del Fuego.
0: De Tierra del Fuego está de paro. En Misiones también hay paro, en Chaco también hay paro. Entonces tenés distintas situaciones. En Salta, Jujuy también hay medidas de fuerza. Nosotros justamente vamos a sacar un...
1: Córdoba, creo que en algún momento había...
0: Córdoba también.
1: Procesado los docentes.
0: Bueno, ahí se fue a una asamblea donde intervino la policía, UPC Capital. Como 4 veces se rechazó una propuesta salarial, porque las propuestas salariales...

0: Eran insuficientes,
1: pero hubieron
0: propuesta salarial. En Santa Cruz está cerrada la paritaria desde el año pasado.
2: Para mí el síntoma es mucho más grave porque marca también el contexto nacional.
1: Sí, también.
2: ¿No? Sin duda. O sea, más allá de que es responsabilidad de las provincias, quienes gobiernan se pueden dar vuelta y decir, che, ¿y nación qué? Y nación nada. Absolutamente nada. Además, está, no sé qué habrá pasado directamente con esta pretensión de la reforma educativa, que era, o es en tal caso, uno de los proyectos que también ha prometido la presidencia de Javier Milei.
0: Mira, muy importante remarcar eso. Esto es lo mismo que está aplicando Milei a nivel nacional, está pasando a nivel provincial. Ejemplo, nosotros no es que fíjate que estamos pidiendo las parejas pedagógicas porque se nos ocurre. En Ciudad de Buenos Aires tienen parejas pedagógicas.
1: Es necesario, sí.
0: Entonces es necesario el debate. Todos los estudios, porque la presidenta del Consejo a nosotros nos pidió que llevemos bibliografía de Vygotsky, Dausubel y demás, Piaget, para justificar. ¿Para qué nos pide eso? Eso es algo ilógico, ¿no? Es algo tremendo, porque entonces Mónica, paritaria histórica de AOSAC, le dijo, ¿y ustedes cómo justifican que quieren tener 25, 30, 40? Han presentado una nota de semanas anteriores de una EPJA con 50 alumnos. ¿Cómo nos justifican eso? Legislación del año 92, cuando se ha cambiado la educación. Okay. Entonces, bueno, estamos en esa situación muy complicada.
1: César, ¿los docentes cuánto mensualmente están siendo descontados?
0: Nosotros hicimos un relevamiento, descontaron a más de 500 compañeros a nivel provincial. Tenemos un relevamiento de que el gobierno se quedó, nos robó más de 200 millones de pesos, ese en el último descuento, y del año pasado, del mes de diciembre y de este año de enero, mucha más plata, porque fue a mucho más docentes y los montos fueron mucho más altos. Así que bueno, nosotros remarcar esta cuestión, que nosotros queremos soluciones y queremos que el gobernador cumpla su palabra, que dialoguemos, que lleguemos a acuerdo, porque ¿qué es lo que pasa? El Consejo Provincial de Educación hoy no es Consejo Provincial de Educación, es como un ministerio. No tenemos presidenta del consejo. Tenemos prácticamente una ministra que dice de forma unilateral, vamos a hacer esto. Se aprobó en diciembre del año pasado el acuerdo 717, que es para proteger a las infancias, que tiene que ver cómo actuar en las escuelas, sin consenso, sin discutirlo con nuestros compañeros que están en las aulas, que si un chico hace amenaza de bomba, ¿cómo tengo que actuar? Y eso pasó hace poco. Entonces no lo trabajaron desde el inicio, que es lo que nosotros estábamos reclamando, y en los videos y en las reuniones decían, lo vamos a trabajar con los docentes. Desde el vamos, no hay un diálogo con el Consejo Provincial de Educación.
2: Bueno, ojalá la situación pueda mejorar, ojalá todos los reclamos se encaucen, haya un diálogo verdadero, concreto, y que los chicos concretamente puedan volver al aula y que el sistema educativo lógicamente funcione. Gracias, César.
0: Muchas gracias a ustedes y a la comunidad educativa, a los padres. Pedirles que le hagan el reclamo al gobernador, que se siente a dialogar el Consejo Provincial de Educación para llegar a consensos.
2: César Alegre, secretario general de AOSAC Provincial.
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1: Tres grados la temperatura en la ciudad capital, la sensación térmica 3 grados también, humedad 99%, viento oeste a 14 kilómetros por hora y la presión 1016.8 hectopascales.
2: APROSA anunció un nuevo paro provincial de 96 horas en salud. La Asociación de Profesionales de la Salud, APROSA, confirmó un nuevo paro de actividades en hospitales y centros sanitarios públicos de Santa Cruz para los días 26, 27, 28 y 29 de mayo. Desde el gremio señalaron que la medida responde a la falta de respuestas del gobierno provincial frente al reclamo por mejoras salariales y la apertura urgente de paritarias para el sector sanitario. Además, remarcaron que el conflicto se profundiza tras varios meses de reclamos sin avances concretos y advirtieron que continuarán con el plan de lucha en defensa de la salud pública y de las condiciones laborales de los trabajadores.
1: Servicios Públicos reparará una pérdida de agua en Avenida Bécar. Servicios Públicos, Sociedad del Estado, está informando que este martes iniciarán trabajos de reparación por una pérdida de agua detectada sobre la Avenida Bécar, casi esquina Tucumán, aquí en la ciudad capital. La empresa indicó que la avería afecta a un caño principal de distribución y solicitan a los vecinos realizar un uso responsable del agua potable mientras se desarrollen las tareas operativas en este sector. Entre las recomendaciones difundidas también se pidió evitar el lavado de vehículos, reducir el tiempo de ducha y controlar pérdidas internas domiciliarias con el fin de preservar el abastecimiento en distintos barrios de la ciudad capital.
2: Se reanudan las actividades en la UMPA tras el ataque a un estudiante. La Unidad Académica de Río Gallegos de la Universidad Nacional de la Patagonia Austral informó que este martes volverán a desarrollarse normalmente las actividades académicas y administrativas en el campus universitario. La decisión fue comunicada luego de la suspensión preventiva dispuesta tras el ataque ocurrido la semana pasada, cuando un estudiante de comunicación social fue apuñalado por un trabajador no docente dentro del predio universitario. Desde la institución confirmaron además que la justicia ratificó por 3 meses la restricción de acercamiento del acusado al campus y señalaron que continúan las reuniones con estudiantes, gremios y autoridades para reforzar medidas de seguridad y contención psicológica.
1: Vancruz volverá a jugar un torneo regional amateur. El club Vancruz confirma su participación en una nueva edición del torneo regional amateur, certamen al que regresan con expectativas renovadas tras su reciente clasificación. La institución recordó su historia participando en el antiguo torneo regional del año 79, cuando logró destacadas actuaciones representando al fútbol de Río Gallegos en competencias nacionales. En paralelo, el equipo avanzó a las semifinales del torneo local tras eliminar a Hispano Americano en definición por penales y además ahora se preparan para enfrentar nuevos desafíos tanto a nivel doméstico como regional.
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1: Vamos a reiterar los datos del tiempo en la ciudad capital. Tenemos una temperatura de 3 grados, sensación térmica también 3 grados, humedad 99%, viento oeste a 14 kilómetros en la hora. El cielo está nublado con lluvia a esta hora de la mañana.
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3: La temperatura en Buenos Aires es de 10 grados, el cielo está parcialmente nublado, humedad 92%, en la ciudad de Formosa 17 grados. El gobierno eliminó subsidios para pasajes en micro para personas con discapacidad. El aporte del Estado garantizaba viajes gratuitos de larga distancia y beneficiaba también a pacientes trasplantados y a niños y adolescentes con cáncer. La Secretaría de Transporte ordenó que las empresas de transporte sigan facilitando los pasajes sin costo para estos usuarios. El Ministerio de Seguridad adjudicó un negocio millonario a una empresa de medicina privada. es para brindar cobertura a 200.000 oficiales de prefectura y gendarmería y, según reveló Página 12, se pagarán 17 millones de dólares por mes a la prepaga Medicus. La medida se confirmó tras la disolución de la obra social del personal de las Fuerzas Armadas y de Seguridad. Además, se revelaron inconsistencias en la licitación. En la ciudad, los comerciantes buscan reactivar las ventas con promociones y descuentos.
4: En la calle.
5: Preocupación entre los comerciantes de Liniers por la caída del consumo y las bajas ventas en los negocios de cercanía. Muchos locales apelaron a ofertas, descuentos y pagos en cuotas para intentar mover la actividad, aunque aseguran que el movimiento sigue muy por debajo de otros años. Esto le decían al móvil de Radio 750.
6: Y acá baja mucho la venta, cambió totalmente. Y bueno, hay que seguir peleándolo.
7: Manejamos precios no tan altos, okay, porque sabemos la situación que estamos.
5: Desde Liniers informó Rodo Gerardi para Radio 750, derecho a la información.
0: Internacionales.
3: En medio de las protestas en Bolivia, el presidente Rodrigo Paz anunció que redujo su sueldo a la mitad. El presidente ordenó la misma medida para todo su gabinete como muestra de autoridad, mientras insiste en un llamado al diálogo con los sectores políticos que encabezan los cortes de rutas. Dólar oficial 1.425 pesos, dólar informal 1.425 pesos y riesgo país 514 puntos. En Buenos Aires la temperatura es de 10 grados, el cielo está parcialmente nublado, humedad 92%. En la ciudad de Formosa 17 grados, allí podés escuchar Radio 750 por FM 103.7. Estas fueron las noticias, Federico Martín.
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1: Bueno, para los oyentes que nos están pidiendo que refresquemos cuál es la palabra de hoy, te cuento que al 341776 no tenés que mandar la frase completa el día viernes. Anotá, la palabra hoy es hombres. Así nomás. ¿Eh? Hombres, hombres a secas. Hombres. Innecesario.
2: ¿Pero es solo para mujeres? ¿O no?
1: No sé. No. Esto dame es datos. Simplemente para que vos anotes la palabra.
2: Datos, no y... relato.
1: Y bueno, el viernes puedas participar de otro de los sorteos que tenemos con el juego de la palabra. Está hoy es hombres. ¿Ayer escuchaste la radio para saber la frase? La palabra, no.
2: Qué problema, che, bueno, porque yo te voy a contar, dice. Mirá, por ejemplo, acá hay algunos mensajes que decían: buenos días, que tengan un gran martes, consulta cuál serían las letras de hoy para la consigna de la semana. Bueno, la palabra, recién llego del hospital, nos dicen. Bueno, espero que estén todo bien y puedan escuchar. Y no pude escuchar absolutamente nada, recién ahora que lo estoy escuchando. Muchas gracias. Bueno, la palabra es hombres, sí. Un hombre.
1: Hombres con ese. Okay. La frase viene a colación a de alguien que pareciera como enojado, como que dijo la frase medio enojado. Hombres.
2: ¿Tiene que ver con la Revolución de Mayo, por ejemplo?
1: No, tiene que ver con el deporte propiamente.
2: Bueno,
1: como diciendo,
2: me dejaste descolocado,
1: hombres. Mal. Como
2: coños,
1: ¿no? Hagan lo que tengan que hacer, una cosa así fue, bueno, la frase completa.
2: Algo imperativo.
1: Alguien que dijo en algún contexto
2: bueno
1: particular.
2: Ahí va entonces. Hoy la palabra hombres. Bueno, y acá también nos preguntaban algo que no podemos hacer, que esto ya lo hemos contado. ¿Por qué? Porque el objetivo es escuchar día por día el EU12M680. Buenos días, nos decían, serían tan amables de decirme las letras para la frase. No estaba en la ciudad y no las escuché, gracias. Bueno, podemos decir el día de hoy, no nos pide la de ayer, pero la palabra de hoy es hombres, entonces. Sí. Bueno, esto va a ser para el sorteo de la semana.
1: De la semana, el viernes se cierra y ahí podés mandar la frase completa y automáticamente ya se hace el sorteo y se conocen quiénes son los ganadores, de entre quienes adivinen la frase de esta semana.
2: Ok, bueno, mirá vos cómo nos dice por allí Elsa, epa. Hola chicos, buen día, dice, hoy escuché, son dos palabras porque ayer no hubo programa. Esperá, Pablo Manuel dijo dos palabras, llamámelo a Pablo Manuel, sacámelo al aire, porque está rompiendo las bases y condiciones.
1: No.
2: Qué se creador ni
1: ¿dónde
2: ese.
1: ¿Dónde estaba la escribana Platón Murphy que no escuchó eso?
2: Bueno.
1: Hay una corresponsabilidad ahí.
2: Bueno, bien ahí por Elsa que pudo, lo pasa que vos estuviste ayer al aire.
1: No, estuvo no. Carlos Saldivia y Saldivia. Él sí la estuvo diciendo, bueno, la palabra varias veces.
2: Bueno, si a nosotros nos permiten, vamos a pedir autorización para digo, no ir a contramano. Así que bueno, viene ahí que Elsa también nos marca, che, Pablo Manuel dijo dos palabras. Bueno, es medio revolucionario ese señor, viste, de frente amplia.
1: ¡Ay, qué maldad!
2: El frente amplio, se está armando la base política. ¿No es cierto? Claro, viste. Bueno, se matan de risa, che, no sean así. Pero bueno, está bien, igual, viene muy bien, ya cuando venga nuestra escribana, propiamente acá del programa, bueno, nos autorizará o no en tal caso. Yo, por mí, sería buenísimo que podamos repasar y repetir, al fin y al cabo, che, no nos va a cerrar absolutamente nada, ¿no es cierto? Así que bueno, ahí está la cuestión, así que atentos. Y después ya saben, sé que se van comunicando al 1534-1776. Muchos premios hemos ido entregando ya a lo largo de todas estas semanas. Así que bueno, atentos porque van a seguir los premios. Acordate que está el televisor también que se va a estar sorteando. Yo todavía concretamente no tengo la fecha, pero bueno, participen allí en la edición impresa del diario. Todos los días está disponible el cupón. Para que, bueno, puedan llenarlo y después participar entonces del sorteo que te va a estar regalando un televisor, como te decíamos, la opinión austral. Así que más o menos por allí, bueno, ya desarmé todo el diario, che, qué problema, Bueno, estaba buscando el cupón y no lo encuentro, así que mejor lo dejamos ahí. Che, Gise, volviendo un poco a la actualidad, contame cómo estuvo el mercado concentrador el fin de semana. ¿Quién fuiste? ¿Qué compraste? ¿Qué hiciste? Sí. ¿Gastaste mucho? ¿No conviene? A ver, ¿cómo viene la mano?
1: Muchas preguntas. Sí. El sábado, que yo estuve al aire acá de 10 a 1, después sí. salgo y digo, me iba a casa, me voy a lo de mi mamá, ¿qué hago? Digo, sí. No, me voy a ir al mercado concentrador. Me acordé que andaba con efectivo en el bolsillo y bueno, paso por ahí afuera, me queda de paso a casa. Ah, era 1:30 de la tarde aproximadamente. Sí. Vi poca cantidad de autos, dije, es el momento ideal. Okay. Bajo. Ya en el ingreso solamente al predio, uh-huh. te reciben
2: bombos y platillos.
1: Sí, fue el primer día, espero que se conserve así.
2: ¿Fuiste, Esteban? Bueno, después nos contás. Venite para este lado y nos contás un poquito.
1: Te reciben bastante así como quisiste decir, con bombos y platillos, o al menos esa fue la impresión del día sábado.
2: Muy bien.
1: La señalización, te dicen dónde tenés que estacionar, por ordenado. Dónde tenés que ingresar, todo súper ordenado. A pesar de que en algún momento se puede llegar a complicar con el tema del barro, viste que está ahí bastante, seguramente bueno. Le van a hacer alguna cosita para que haya todo, mejor tránsito.
2: Ustedes, comprar barato, estar cómodos, vamos.
1: Bueno, es un predio muy grande, sí. O sea que hay capacidad para estacionamiento. Para
2: claro, en eso no tenés problema.
1: No. Una vez que ingresas al predio, te encontrás con otro lugar mucho más amplio, que es un galpón inmenso,
2: sí.
1: Es el que tiene la empresa Santa Cruz
2: Sau.
1: Sau, y bueno, ahí me lo encontré, desde al señor Sibori, que sí. Al toque me identificó, ya lo conocía de antes, y bueno, te hacen dar un recorrido, te explican, mira, por acá
2: tenés esto. O sea que estuviste haciéndote la famosa también.
1: No es que me hice la famosa, ya me conocían de antes.
2: Qué
1: ya era famosa de antes, dijo.
2: Dijiste, quiero un descuento por ser famosa.
1: No, pero me dijo, ¿y dónde anda Gustavo? Sí. Me reclamó por Gustavo con su mamá. Yo le dije, mira, me debe estar durmiendo, está en el gimnasio hasta ahora.
2: Yo tengo que trabajar todo el día, ¿qué voy a estar durmiendo un sábado a qué hora?
1: 1:30 de la tarde.
2: No, creo que estaba igual. No. Bueno, me estaba preparando para venir a laburar. Bueno, dale.
1: La cosa es que, bueno, ingresás y te explican más o menos, mira, por acá tenés esto.
2: Sí.
1: Algunos puestos con mucha gente se hacía fila, para todos se hacía fila, pero había uno particularmente que me llamó la atención que no tenía nadie. Dije, bueno, voy ahí, porque el efecto es, donde hay fila la gente quiere ir porque algo pasa, sí, ¿no? Sí.
2: Efecto mosca.
1: Entonces dije, yo voy a ir a la contraria. Y me fui al puestito que no tenía absolutamente a nadie. Bueno. Vi que era el puesto, por ejemplo, solo manzanas. Tenías un puesto solo donde comprabas manzana roja o verde y te vendían el maple de manzana, y ahí viene la referencia de los
2: ¿qué
1: precios.
2: Qué novedad, loco. Yo nunca supe que la manzana, que también se llamaba maple, dale. Pensé que los maple era del huevo nada más. Bueno,
1: no, venden,
2: todos los días se aprende.
1: Venden el maple de manzana y te vendían a 4 kilos a 2.000 pesos o 2.500 pesos, dependiendo el peso de la manzana.
2: Bueno,
1: yo le
2: buenísimo.
1: Pedí medianitas chicas. No? Sí.
2: Es un reprecio.
1: Sí, te digo, Gustavo, tengo una cantidad de manzanas en casa y estamos comiendo todos los días manzana.
2: Claro.
1: ¿Qué es la fruta de estación?
2: Ensalada con manzana, ¿ves?
1: Todo se puede. La manzana verde se puede hacer con ensalada, tranquilamente.
2: Sí, aparte es recontra saludable.
1: Bueno,
2: bien ahí.
1: Le metí tarta.
2: ¿Buena calidad?
1: ¿O buena,
2: tuviste que
1: dulce.
2: Tirar alguna?
1: No. Nada tuve que tirar. De verdad que después, lavando y revisando la fruta y la verdura, no tuve que absolutamente tirar nada.
2: ¿Te llevaste un maple?
1: Sí, me llevé un maple de manzanas.
2: ¿Cuántas manzanas son?
1: Y, más de 20 manzanas eran.
2: Bueno.
1: Fácilmente. Bien. Y estamos hablando a 2.000 y pico de pesos. A mí, yo nunca había comprado.
2: 100 mango cada manzana.
1: Quizás un poco menos. Te digo, yo nunca compré tanta cantidad de manzanas a ese precio.
2: ¿Qué más?
1: Después compré atado de acelga, que de verdad que parecían un árbol de grandes que eran.
2: Sí,
1: 1.000 pesos cada atado.
2: ¿Posta?
1: 1.000 pesos cada atado, sí.
2: ¿Buena la acelga?
1: Buenísima. Yo hice.
2: Mirá que en los supermercados te llegó a costar hasta 5.000 mango el ramito.
1: Pero era envasada. En este caso no es envasada, pero son.
2: Buenas hojas, pero.
1: Te digo, parecen un árbol las acelgas que me llevé, muy buena calidad, no tuve que desperdiciar nada, a 1.000 pesos el atado me pareció recontra accesible. O sea, con 2 ataditos vos te haces una linda preparación, una tarta, no sé, unos buñuelitos, algo. ¿Dónde cocinas por 2.000 pesos hoy en día? ¿En ningún lado?
2: No, la verdad que no.
1: Después, una promo de 2 kilos de tomate redondo, por 4.000 pesos. ¿Compraste tomates? así unos tomates inmensos, bien rojos, ajá, buenísimos, para que lo tengas también en consideración. Sí. El morrón rojo y el morrón verde, que a mí me encanta. También 2 kilos por 4.000, cosa que hoy el kilo está a 5.000, solo el kilo suelto. Acá te llevabas 2 kilos por 4.000.
2: Ajá.
1: No sé si le estoy hablando
2: en estoy mirando, dale.
1: Si yo en tengo, relación a lo que
2: todavía me cocino,
1: como tengo amas de casa, vamos y a la verdulería, sí, te digo que hay una diferencia de más del 50% en precios.
2: Bueno, ¿qué más compraste?
1: Compré peras, compré paltas, 1.000 pesos cada palta. 1.000 pesos cada palta.
2: ¿Y cuánto está fuera del mercado?
1: 9.000 el kilo.
2: ¿Cada palta, 2 lucas? 1.700, 1.500,
1: un poquitito 1.800, más a veces, más dependiendo. Bueno, acá claro, te llevabas dos al precio de una.
2: Bueno, dos por uno.
1: ¿Y sí?
2: Ok. Bueno, y buena las paltas, porque a mí me ha pasado que he ido a comprar. No. ¿Viste que a veces las encontrás acá tipo piedra?
1: Sí.
2: Claro.
1: Bueno, pero decís, ¿cuánto demoran?
2: La llevo, el viejo truco de ponerla en el papel de diario. O me decía un amigo, un cordobés, me decía, sacale el... Perdón, yo no tengo mucha herramienta
1: culinaria, claro, gastronómica.
2: Sacale el culito de arriba, me dijo.
1: Y para que vaya madurando, no. Sí.
2: Desculala. Claro, el culito. Me dice, eso va a hacer que se madure rápidamente. Si le dejás el culito puesto, demora.
1: Y sí.
2: Y bueno, hice eso, pero muchas veces me ha pasado, vuelvo a decir, que voy al supermercado y digo, bueno, veo las paltas, están como piedras, te juro por Dios que están como piedras, y vos decís, bueno, las llevo total en 2, 3, 4 días se ponen. Y algunas las vas a abrir y adentro ya están medio podridas, ¿viste? Afuera como que no termina de madurar parejita, y por ahí la dejas un día más, un día y medio más, y se terminan pasando. Bueno, no importa, eso no pasó.
1: Yo compré las paltas verdes, sí, no voy a mentir con eso, estaban re inmaduras, ajá, pero las dejo al natural, digamos, y va madurando, sí, mucho más rápido, no le pongo nada. Literalmente ayer abrí una y estaba en término medio, todavía le falta un poquito, pero la uh-huh, compré el sábado, o sea, okay, 2 o 3 días más y ya está para consumir en el punto que uno quiere, porque sí, hay gente que le gusta, che, la palta un poco más.
2: ¿Y te venden por unidad las paltas o te por dicen unidad, tenés que llevarte 90 paltas?
1: No, decir, no. Hacer con... Por unidad, el sábado, ajá, en la venta minorista podés llevar de a uno,
2: sí,
1: la papa por ejemplo, te podías llevar la bolsa entera, no te dejaban la bolsa de 1 kilito, de 2,
2: ajá.
1: Y lo que sí me llamó la atención es la cebolla, eran 5 kilos de cebolla por 4.000 pesos, si no me equivoco. 5 kilos de cebolla por 4.000 pesos.
2: Bueno.
1: Entre cebolla morada y cebolla común. Así que valga la redundancia de la palabra, recontra conviene. Y uh-huh, bueno, es cuestión de ir y chusmear y comparar precios después con la verdulería del barrio. Yo lo hice,
2: sí,
1: en el barrio donde estoy residiendo. Hay una diferencia importante. Y de hecho la verdulera me dice... Mira, ¿cómo son? Dice, esto es algo que yo no debería contar, dice, por ser empleada de la verdulería. Pero hoy me dijeron que baje los precios, dice.
2: Ah, mira.
1: El bueno, día que abrió,
2: bueno.
1: Me pidieron bien, que baje los precios, dice.
2: Bueno, se deja sobre la heladera la palta, me dicen. Ahí te mandé, Esteban, tirame ahí un mensajito más para poder charlar un poquito más. La heladera se deja sobre la heladera, digo, la heladera la palta, sobre la palta.
1: Claro, porque están en un alto y llega, sí, el calorcito.
2: Claro. Bueno, está bien. Bueno, ¿qué viste de la gente? ¿Qué sentiste de la gente? ¿Había conformidad, todos, entusiasmo?
1: Todos contentos.
2: Digo, no quiero decir el mercado, pero no, digo, no, si no viene bien. O sea, lo que pasa es esto.
1: Pero
2: o sea,
1: que, Gustavo, las cosas que son reales y, sí, positivas, la gente las celebra. Y no sé con, bueno, qué sensación fuiste vos, pero ese día estaba muy fresco. Está Esteban acá, lo saludamos.
2: Sí.
1: El Oper. Muy buenos días. Ahí estaba re frío y eso no fue impedimento para que la gente vaya con su equipo de mate,
2: ah,
1: a charlar, bueno, entre otros que iban ahí, claro, a comprar.
2: ¿Qué tipo compraste shopping,
1: vos? Sí, así, tal cual.
2: Mirá vos, a ver si Gustavo Sibor está escuchando por allí, le damos la vuelta de rosca, es el shopping de las verduras y frutas.
1: Es
2: el punto de encuentro,
1: es
2: muy
1: buena,
2: bien.
1: El no podés ir al shopping. Encuentro. No, decís, claro, no me lo encontraste, bueno, porque si no nos poníamos a comparar, claro, precios ahí.
2: O sea, bien la gente.
1: Sí, contenta.
2: Bueno, yo no quiero caer en esta cuestión superficial de que toda la cuestión, pero a ver, sí, a mí también vuelvo con esto y espero que se interprete muy bien lo que digo. Decían acá mismo en la redacción del diario, decían, che, pero una bolsa de papa estaba más barata afuera que el mercado. Bueno, pero entonces es eso. Si este lugar viene para que el resto de las verdulerías puedan bajar el precio, vuelvo a decir lo mismo que yo ya lo dije al aire, bienvenido yo como consumidor, yo como persona que vive de un sueldo y que venimos cada vez con menos salario. Bienvenido sea. Entonces nos vamos acomodando entre todos, porque también está aquello de que cuántas etapas y épocas en la República Argentina hemos soportado que por las dudas nos suben los precios.
1: Sí.
2: Hemos pagado productos, decíamos el otro día la pandemia, ¿cuánto era lo que tenía la yerba?
1: No, 8, el doble, lucas. El papel higiénico, el aceite, absolutamente claro. Todo. ¿Cómo lo viviste vos?
2: Esteban Álvarez está aquí, nuestro number one, el operador, que también ha ido. ¿Compraste algo para el asadito o no?
3: No, carne no vende.
2: Claro.
3: No. Bueno, yo fui a comprarlo.
2: Lo cotidiano.
3: Sí, más bien limón.
1: Ah, bien. Limón, había limón.
2: Bueno,
3: a ver. La manzana. Lo vi también lo que comentabas vos.
1: El maple.
3: Exactamente. Uh-huh. Está muy buena la manzana, me parece bien.
1: Y te la daban a probar, ¿viste? Había una señora que te hacía el testeo de la calidad y te daba manzana a probar.
2: Sí, ¿la probaste?
3: Muy buena. Sí, probé, lógico. Muy buena calidad. Está barato. Lo encontré barato la otra vez. Fui, compré un kilo de manzana, 4.700. Ahí me salía, creo que 1.500, una cosa así. No se ve el apunte de mi cabeza, ¿no? Pero sí dije, está bueno, me gustó la idea. Ajá. La acelga también está en precio. Y hay varias cosas que da la competencia, creo yo, claro, ¿no? Uh-huh. Porque los comerciantes igual tienen que tener una idea de lo que está mala la situación, entonces tienen que tener una
1: claro, competencia. Claro, hay precios de referencia, claro, que vienen de Nación.
3: No hacia arriba, porque de repente los precios, la competencia era hacia arriba. Yo lo tengo en 10, por lo tener en 11 y ahí llegamos a 12.
1: Y mientras más caro, la gente tiene la percepción de que es mejor calidad y en realidad no es así a veces.
3: Porque realmente no es así. Pero me pareció buena y sana la competencia. Esperemos que se siga manteniendo. Me parece que es solamente el día sábado es
2: poco,
3: como por ahí muy poco, digo, ¿no? A lo que yo vi.
1: Okay. Igual habían pocos productores, esa poco, es una realidad, había. Porque el lugar da para al menos 20 puestos y había solo 4.
3: 4, exactamente. Uh-huh. Y habían dos que estaban muy llenos, el otro que tenía poca gente y uno que tenía menos, ¿no? Pero yo habré estado media hora más o menos,
2: bien. Recorriste
1: recorrí. Okay. ¿Sabés qué me pareció positivo igual, Esteban? La gente de la empresa de Santa Cruz Provede ayudando a los productores que estaban vendiendo, que a veces son 2 o 3 por puestos, colaborando, ayudando a la gente a llevar la bolsa de papa al auto, la bolsa de cebolla. Eso es un agregado extra.
3: Sí. Tal cual, me pareció muy bien cómo te reciben también. Estuvo excelente.
1: Sí.
2: Okay.
3: Porque no lo había visto.
2: La atención también hace la calidad.
1: Total.
2: Si volvés o no.
3: Y te da ganas de volver por ahí. Porque si te atienden bien, te da ganas de volver. Ahora si te reciben mal, lo vas más. Pero en este caso, excelente. Me parece excelente.
2: Bueno. Como ustedes, ¿vos con quién fuiste?
3: Yo fui con mi esposa.
2: Claro, con el ama de casa. O sea, esto no es una chicana, ni mucho menos, pero es mejor. A mí me pasa muchas veces, a mí me pasa lo mismo. Yo después le digo al carnicero, poner en el supermercado, maestro, me piden esto, ¿viste? Le digo, pero escúchame, dame bien porque si no después me retan.
3: Lógico,
2: ¿entendés o no? Te reclaman, te mandan a comprar, eso uno no tiene el conocimiento, ¿no es cierto? Y no es por una chicana, ni mucho menos, pero también quedó satisfecha. Dijo, está muy bien, sirve.
3: Sí, así y bueno. Ganas de volver, que es lo justo y lo bueno, ¿no? La palta sí está dura, como porque por supuesto que no tiene que venir madura acá, porque si viene ya madurando
2: se va a poner
3: feo. Lo dejas, creo yo. Había una señora que siempre llamaba a la radio y ella contaba de que la palta se deja sobre la heladera para que madure con un papel.
2: Okay.
3: No envuelta, sino que pones el papel
2: pisito,
3: abajo. Claro.
2: Tipo piso.
3: Y eso es lo que contaba la señora.
2: Bueno.
3: Yo le creo, ¿no? Porque una señora
2: por
3: re grande, ¿no?
2: Sí.
3: Así que me pareció eso.
2: Bien. Saltó la publi, por eso te hago señas. Pero bueno, gracias, Esteban. Se vuelve al mercado.
1: Sí.
2: Sirve para la economía.
1: Yo creo que un sábado cada 15 días te abasteces de un montón de cosas. Si sos de guardar y frizar, obviamente.
2: Bueno,
1: por ejemplo, yo compré esos morrones, los piqué y ahora tengo una bolsa inmensa de morrones. O sea que me van a durar toda la semana.
2: Claro. Bueno, está muy bien porque además al fin y al cabo terminas comiendo por lo menos mucho más saludable.
1: Ese es el objetivo, ir a la verdulería. En este último tiempo era como ir a la carnicería más o menos.
2: Uh-huh. Vos habías dicho algo, Gise, ya con esto quiero ir cerrando, de que... a ver, tiene que ver también con esta realidad. Vos dijiste, bueno, yo no sé si va a haber mucha gente por la altura del mes. Uh-huh. ¿No?
1: Hubo poca expectativa. Calculo que va a suceder dentro de 2 sábados más cuando la provincia abone sueldos y aguinaldos. Yo creo que va a haber muchísima más cantidad de gente. Mm. Sí, bueno, sí, sí, sí. ¿Había poca gente o no, Esteban? Para mi percepción, había poca gente.
2: Bueno. Está bien.
1: O próximamente, sea, vos ibas a la fila y no demoraba más de 40 minutos.
2: Claro. Bueno, próximamente un carrito lo retira del auto y lo lleva directo al local, dice, se maten de risa, claro, bueno, con el tema de la atención. Bueno, pero también, tiene razón Esteban en esto, totalmente concuerdo. Digo, yo por ahí es una cosa que la verdad es que no le presto demasiada atención. Voy, compro, necesito, uno por ahí anda con la cabeza en cualquier lado y después te das cuenta que si te fueron medio agretas para atenderte, bueno, a lo mejor por ahí no volvés. Sí, es cierto, yo tenía una amiga que también decía precio y atención. Muchas veces hasta termino comprando algo que no necesito porque la persona que te atendió fue amable, te dedicó tiempo y toda la cuestión. Bueno, evidentemente eso también hace al servicio. Así que bien ahí Esteban lo que marcaba. Hola chicos, buen día. Nos decían excelente los precios de fruta y verdura, pero los que no andamos en auto, ¿cuánto sale un Uber o un taxi hasta ahí? Gracias. Soy Amalia. Isabel, saludos. Bueno, Amalia, Isabel, claro, a mí me pasa también lo mismo, pero bueno, no creo que un Uber sea muy caro, depende del lugar que estés, pero
1: no están actualizados los precios en la plataforma. Ajá. Con lo cual lo que vale el litro de combustible recontra justifica el viaje en Uber.
2: Bueno, por ahí por una buena compra para un par de semanitas, zafás, qué sé yo. Afortunadamente el Uber no te va a salir tan caro, depende de dónde estás, porque si me decís, mira, tengo que venir el San Benito hasta acá, vos capaz que pegando la vuelta por el otro lado.
1: No, si queda cerca del San Benito, bueno, del Centenario 3 capaz te queda más lejos.
2: Claro, pero bueno, es cuestión de averiguar, Amalia Isabel, así que bueno.
1: O organizarse con alguien que vaya.
2: También vas y volvés, por ahí a lo mejor de pasadita. Bueno, el asunto es que está bueno el lugar, entonces sirve. Hubo por allí también inclusive un mensaje que recién nos dejaban, sí, todo muy lindo con los precios, pero no te daban facturas, decían por allí. Bueno, ya será alguna cuestión de que seguramente lo irán a acomodar o no. La verdad es que no sé, yo no quiero meterme
1: Volvemos a repetir lo mismo, son productores, productores. Gente que tiene su propia chacra y viene a comercializar acá a Río Gallegos, y el predio,
2: ¿viste de acá de Río Gallegos hay algún lugar?
1: No, todos de otras provincias,
2: porque iban a tener lugar también acá, así que bueno, ojalá todo se vaya acomodando. Quiero decir precisamente esto, si es una alternativa recontra válida, que te atienden bien, que el consumidor está cómodo, que encontrás buena mercadería, que los precios te convienen, que ayuda a que los precios, en vez de, como ha pasado históricamente en la República Argentina, claro, por lo menos se estabilicen, y bueno, bienvenido sea. Bienvenido sea, vamos a tener que actuar todos con un poco de responsabilidad, entiendo yo. Yo no quiero caer en esto de que del sí o el no. Bueno, hagamos que funcione.
1: Sí.
2: Hagamos que funcione porque al fin y al cabo va a ser un beneficio absolutamente para todos. Creo que esa debería ser la cuestión, no con las ganas de ir solamente a mirar lo que falta o lo que no está hecho o lo mal que se hizo. Y tampoco digo decir, bueno, esto es la solución de todos, porque evidentemente tampoco es la solución.
1: No, pero sí es una ayuda, es un paliativo, es un incentivo también, como vos decías, uh-huh, al consumir productos un poco más saludables, porque estamos muy acostumbrados a los carbohidratos, a las harinas, al guiso, a la polenta. Y la verdura y la fruta es una excelente fuente de alimentación que en definitiva repercute en nuestro cerebro, en nuestro cuerpo, en todo.
2: Todo, absolutamente. O sea, ayudarte a comer un poco más saludable, bueno, te va a prevenir también de un montón de cosas. Digo, esto es algo que tenemos que empezar a tomar conciencia, ¿no? Sin dudas. Así que bueno, bienvenido sea. Bueno,
1: yo anhelo uno de mercados generales, digamos, del rubro supermercado o del rubro demasiado. Carnicería. Yo, o de pescadería también, ya quería todo. Un gran, un mercado central como Buenos Aires, ¿por qué no soñar con uno? Viste que ahí tenés de todo.
2: Pero entonces esto tiene que empezar a funcionar.
1: Tal cual.
2: ¿No? Digo, si hay respuesta de la gente, si los productores se comportan como corresponden, si el resto de los del rubro comercial, que también trabaja con este mismo segmento, pueda acoplarse y de alguna manera hay una armonía, porque que empiece a funcionar la cosa y ver de qué manera se puede ir ampliando para el resto.
1: Bueno, los mercados concentradores, digamos, de frutas, verduras, etcétera, existen en todo el país. Sí. Nosotros somos una de las pocas provincias que recién estamos intentando organizarnos. Existen hace siglos los mercados concentradores.
2: Bienvenido sea, si es para achicar el costo por el tema de comercialización y todo lo demás, más nosotros, ¿no?, que estamos tan lejos, concretamente, muy lejos, así que bueno, bienvenido sea entonces los precios allí en el mercado concentrador.
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0: Hola chicos, ¿cómo les va? Soy la señora Mónica. Está buenísimo eso, lo de el mercado concentrador. Me encanta. Yo no he ido todavía. Como minorista iría, por supuesto, pero está buenísimo. Lo que me molesta muchísimo, que la gente enseguida le busca el pelo por no decir una grosería, pero a ver, cuando van a comprar un showroom o cuando van a las ferias, ¿le dan factura B? A ver, todo les molesta, no les sirve nada de lo que están ofreciendo. Ojo, no estoy defendiendo a ningún político, menos que menos, pero todo les molesta, todo les buscan el pero. A ver, reitero, cuando van a las ferias o van a comprar a un showroom, ¿te dan factura con impuestos, con IVA, con venía? No. Bueno, gracias y disculpen.
1: Tiene razón, como aquel viejo sketch. ¿Te acordás de Rompe Portones? ¿O no?
2: Yo digo, tremendo, Gustavo, te está retando a vos.
1: Ah, vos nunca te vas a hacer cargo. A mí que me peguen los tiros que quieran, voy a sobrevivir hasta que...
2: Che, tiene y no razón.
1: No, está bien. Espera. Vamos a hacer lo siguiente, porque concuerdo también con lo que dice la mujer por allí. Yo tampoco quiero defender ningún político. Ahora, sé que se viralizó esto de que che, que no te dan factura y toda la demás cuestión. A ver, bueno... Vamos paso a paso, que la gente se acomode, digo, los productores, que vengan los productores de Río Gallegos, que venga el resto de la gente, que haya buena mercadería, que sea buen precio y hagamos que esto funcione. Porque si no te jodés vos y me jodo yo,

0: eso. Y entiendo que la falta de control, incluso en el comercio de Río Gallegos, es real. Vos vas a una verdulería de barrio y absolutamente nadie te entrega un ticket. Sí, es verdad que uno también tendría la posibilidad de ir a hacer un reclamo al Defensa del Consumidor, pero no lo hacemos. No, entonces, bueno, pero es cuestión de que pase el tiempo y se acomode.
1: Bueno, vuelvo a decirte, hagamos que las cosas funcionen. Concretamente, listo, es fomentar lo que no está bien o no, entiendo que las cosas no van por ahí. Bueno, ya se acomodarán, tendrán que arreglar, digo, todo
0: es
1: lo que
0: seguramente se lo van a exigir, bueno, porque es algo que viene de la mano del Estado.
1: Que sea bienvenido lo que pueda funcionar, ¿sí? Si bajan los precios, si alguna cuestión, viene bien, nada, hay que cuidarlo. Che, mensajes que han ido llegando al 1534-1776. Hola, buenos días. La frase es de José Omar Pastoriza. El pato Pastoriza. Mirá vos. Bueno, pero ¿qué hay una sola frase que dijo el pato Pastoriza? No,
0: bueno, pero
1: deben
0: en
1: ser
0: el
1: muchas.
0: Contexto del fútbol, no? Creo que es esta la más fuerte.
1: Bueno, soy Claudia de la ciudad de Córdoba. Nos dice, bueno, gracias Claudia, desde Córdoba capital. ¿Será hincha de Belgrano o no? Bueno, andás a ver, mi DNI termina en 693. Gracias, felicitaciones por el programa. Saludos, nos decía por allí.
0: ¿Te dijo
1: así
0: la
1: que,
0: frase
1: bueno,
0: completa?
1: Sí, la dejó la frase completa.
0: Qué
1: ¿la
0: bueno.
1: digo?
0: No,
1: todavía no.
0: Mira, hoy hubo un reclamo temprano. Hay una oyente que estaba atentamente escuchando que dice que en el otro programa habían dicho la frase de ayer más la de hoy. Y a nosotros no nos dejaron.
1: La palabra.
0: Sí. Dice que ayer no hubo programa. Claro. Sí, tampoco.
1: Sí. No sé, estos tienen menos transparencia que Adorni, mira. Qué lo parió, carajo, ¿eh? No sé, me quedo enganchado ahí. Abanicate que te dio calor.
0: Tienen menos
1: bueno, transparencia. Bueno, está bien, bueno, ya está. Digo, nosotros no podemos, ¿no es cierto?
0: No vamos a ser parte contarlo, de esas maniobras.
1: Así que bueno, ahí va, claro, después nos llaman a declarar. La pucha, no, que lo tiró. Así que bueno, gracias Claudia también así por comunicarte con nosotros. Muy bueno el programa, nos decía, así que bueno, saludos. Y bueno, los que se van comunicando también con nosotros al 1534-1776, nada, la idea es de poder ir también arreglándolo entre nosotros. Che, yo vuelvo con lo mismo, con esto, digo, más allá de que no está bueno que nadie funda, que nadie cierre, o sea, tenemos que pensar que las cosas tienen que empezar a traccionar para bien, y si es positivo que nos bajen los precios a nosotros, y bueno, vamos con esa alternativa, sin joder a nadie, sin complicar a nadie, y que, bueno, lo que hemos dicho más de una vez, que los precios también tiendan a bajar.
0: ¿Sabes que tengo la sensación de que en nuestra ciudad, al menos en nuestra provincia, estamos tan acostumbrados a que nos metan impuestos, que nos suban los precios todos los días, que cuando llegan cosas buenas y positivas, nos cuesta creer que somos merecedores de eso realmente?
1: Claro, totalmente. Así que, bueno, hacerlo de manera responsable, concretamente.

0: Bueno, y a las 11 de la mañana con 55 minutos en la República Argentina hacemos contacto con el viejo continente, con la ciudad de París. ¿Por qué? Porque se está jugando el Roland Garros, ¿eh? Y allí está el periodista enviado por el grupo La Opinión Austral, Pablo Silva, que está llevando adelante la cobertura de uno de los torneos más nombrado, de los torneos más nombrados de el tenis mundial. Estamos hablando del Roland Garros, que si no leo mal la información, se va a llevar adelante hasta el próximo 7 de junio de este año, lógicamente. Bueno, Pablo, buenos días, bienvenido al aire del EU12 AM680, Río Gallegos, Gustavo Argañarás y Gisela Castillo, te saludamos, ¿cómo estás?
1: ¿Qué tal? Muy buenos días, Gustavo, Gisela. Como ustedes bien dijeron, estamos instalados en el corazón de París, en el Bois de Boulogne, una de las zonas más lindas que tiene Francia, en las instalaciones de Roland Garros, donde se disputa el Abierto de Francia, segundo Grand Slam del año, y al igual que ayer...
0: Ay, ay, ay. Ahí te escuchamos. Ahora sí, Pablo, dale.
2: Está Pablo ahí.
0: Sí.
1: Sí, ahora retomamos el contacto.
0: Sí, ahora te escuchamos.
1: Bueno, les contaba que estamos situados en el corazón de París, en el Bois de Boulogne, una de las zonas más lindas que tiene esta ciudad, donde se está desarrollando, como bien decías, el torneo de Roland.

0: Roland Garros, segundo Grand Slam del año, que tiene un invitado de lujo que, o una invitada de lujo, que es la alta temperatura, inusual
1: Ajá,
0: para esta época.
1: mira.
0: Hoy también estamos con 32 grados, ante lo que hace la jornada, una jornada singular, una jornada inesperada, que molesta tanto a los espectadores, por supuesto, pero mucho más a los tenistas. Vamos a pasar a dar aviso de la agenda del día de hoy, del martes 26, que arrancó temprano en la cancha Philippe Chatrier, que es la principal. Ganó Aryna Sabalenka muy fácil contra la española Jessica Bouzás Maneiro. Y el plato fuerte en ese estadio va a estar anoche, donde va a jugar Jannik Sinner ante el local Clement Tabur. En la segunda cancha de importancia, que es la Susan Lenglen, ha caído sorpresivamente en 5 sets Dani Medvedev ante el austríaco Adam Walton. Y siguiendo la recorrida, decimos que hoy el argentino nacionalizado italiano, el Luciano Darderi, va a tener su debut contra Sebastián Hoffner. Pasando estrictamente ya a lo que nos compete, a los tenistas de nuestro país, hoy tuvo un debut soñado Facundo Díaz Acosta, que proviene de la Quali, y tras haber tenido un largo periodo inactivo por lesión, inscribió su nombre en segunda ronda, le ganó muy bien al chino Shi Zhen Zhang por 6-1, 6-4 y 6-3, el pupilo de Federico Delbonis, en tan solo 1 hora y 48 minutos de juego. Va a esperar ahora por el chileno Cristian Garín o el estadounidense Tiem. Hablando de chileno, también ganó Alejandro Tabilo ante Kamil Marszałek de Polonia por 6-1, 6-3 y 6-4. Y en esa misma cancha, a la 8, en el último turno va a jugar Juan Manuel Cerúndolo, hermano de Francisco, contra el inglés Jacob Fairlane. En estos momentos, también en la cancha 12, en un duelo de argentinos, lo que garantiza otro
1: Bueno,
0: compatriota en segunda vuelta,
1: bien.
0: están jugando Sebastián Báez y Román Andrés Burruchaga, el hijo del burro. Ganó el primer set Báez 6-3 y el segundo Burruchaga
1: El
0: 7-5. Más tarde será el turno de Comesaña.
1: Burruchaga campeón del mundo.
0: Claro,
1: Ok,
0: el
1: el
0: hijo del
1: padre.
0: burro, sí señor.
2: Pablo, ¿quiénes aparecen hoy como los grandes candidatos a los títulos? Me quedé con la era Federer, Nadal, me quedé en esa. Contanos un poco vos que estás inmiscuido en el ámbito
0: Ya
2: deportivo.
0: concluida. Federer, Nadal, y podemos agregar Djokovic, que está con
1: Sí.
0: sus últimos balazos,
1: Cartuchos,
0: pero
1: claro.
0: los últimos cartuchos, pero hay que tenerlo, nunca hay que descartarlo. Pero indudablemente, tras la baja del doble campeón de las últimas de las últimas ediciones, el campeón de las últimas dos ediciones, Carlitos Alcaraz, obviamente que todos los caminos apuntan hacia Jannik Sinner. Pero bueno, esto es tenis, son 7 batallas, juegan las lesiones, juegan los días también. Alguna vez perdió Rafael Nadal aquí, en lo que parecía imposible. Así que habrá que ver qué sucede, pero a priori es Jannik Sinner quien tiene todas las fichas puestas para poder ganar por primera vez, tal vez, su primer Roland Garros.
1: Bueno, Pablo, bien marcabas ahí, bueno, una buena cantidad de argentinos también. Vamos, el tenis argentino que tiene que volver a estar en la primera plana. Digo, somos, es cierto, no será uno de los deportes más populares, pero tenemos afortunadamente una larga y riquísima historia también con el tenis.
0: Por supuesto, desde que Guillermo Vilas abriera el espectro, pasando por Gabriela Sabatini, obviamente que por ahí estábamos acostumbrados a una etapa en donde Nalbandián, Del Potro estaban todavía un escalón más arriba, pero no es
1: Sí.
0: para dejar de lado a todos los chicos que están haciendo una muy muy buena campaña. Si nos permiten, vamos a contarles que mañana,
1: A ver.
0: miércoles, van a jugar otros argentinos en la cancha, en el Court Susan Lenglen, el segundo de importancia. En tercer turno va a jugar Solana Sierra ante la italiana Jasmine Paolini, que es la número 13 del torneo y es un compromiso realmente duro. Después, en el tercer court más importante, el Court Simon Mathieu, en segundo turno Camilo Hugo Carabelli de nuestro país va a enfrentar al durísimo Andre Rublev. Y en el Court 14, Karen Khachanov va a jugar ante Marco Trungiliti. A su vez, en la cancha 6, Alejandro Davidovich Fokina, el español, se medirá ante Thiago Tinante y el cierre estará a cargo del hombre de 9 de julio, Marion Nahone, ante el checo Jakub Mensch.
1: Okay. Bueno, Pablo, gracias por esta cobertura, a disfrutar de esa hermosa ciudad, a pesar que no la conozco, pero bueno, las imágenes que llegan, lógicamente, bueno, una de las ciudades más lindas e importantes del mundo, y a cuidarse del calor, ¿no es cierto? También digo, ¿qué problema esto? En algún momento entiendo que la organización lo va a tener que ver, porque digo, es un problema que ya desde hace un tiempo los propios tenistas también vienen haciendo un poco de ruido, porque es insalubre, lógicamente, ¿no?
0: Y tanto usual acá esta temperatura. Generalmente la primera semana suele hacer un poquito de frío, la segunda algo de calor, pero esta ola que ataca ahora a toda Europa llega en un momento inoportuno e inesperado. Y seguramente en alguna oportunidad, obviamente tendrán la oportunidad de poder conocer esta ciudad que realmente habla por sí sola.
1: Ojalá. Sin duda. Bueno, un abrazo, Pablo, muchas gracias.
0: Bueno, hasta cada momento, un placer estar con ustedes.
1: Igualmente. Gracias. Bueno, ahí pasaba entonces Pablo Silva, periodista deportivo, enviado especial en el Roland Garros.
2: Desde nada París.
1: Más, ni nada menos que de París.
2: ¡Qué muy nivel!
1: Bien. Muy bien,
2: hermoso. Escúchame, jugar con 40 grados, 45 grados en una cancha de polvo, de ladrillo, con todo lo que eso implica, me imagino debe ser tremendo. No se me viene a la mente todo lo que el cuerpo puede llegar a reaccionar en función de eso, lo que estabas diciendo recién, el deporte insalubre, con temperaturas tan extremas.
1: Mucho.
2: Imagínate terminar un partido de 3 horas, a veces se hacen eternos.
1: Aparte corre solo el tenis, o sea, salvo que sea la dupla, pero no es que, che, bueno, la pelota fue para el otro costado de la cancha, por ahí de reposarse un poquito. No,
2: acá, ¿Y cómo fue mutando también el deporte de generación en generación? Un deporte que era muy elitista, que hoy termina siendo quizás un poco más accesible, más popular, que trajo a varias figuras argentinas a lo más alto del podio y que nos ha dejado, digamos, como argentinos súper orgullosos.
1: Guillermo Vilas a nivel mundial ha sido un tipo muy respetado, muy, muy respetado. Bueno, Gabriela Sabatini, ¿cómo que no? Ha pasado mucho tiempo ya, ¿no? Del Potro, lamentablemente, que no pudo afianzar porque un tipo muy respetado dentro del circuito del ATP. Muy querido sobre todo por su factor humano, con muy buenas condiciones técnicas. No entiendo mucho de tenis, pero evidentemente veías un tipo que era sólido. Digo, le ha hecho partido a Roger Federer, o sea, vamos, no era poca cosa, es como el Belgrano River, viste, más o menos. Claro, qué sé yo. Pero bueno, hoy Argentina es como que ha retrocedido en esto. Hace falta... bueno, es muy caro igual para los deportistas. O sea, el tipo que tiene que ir a jugar tiene que tener...
2: Bueno, en contrapartida, digo, en estas similitudes del deporte, el pádel, por ejemplo, ha tomado notoriedad a nivel internacional. Los argentinos son campeones a nivel deportivo en este ámbito.
1: Argentina tiene el mejor pádel del mundo.
2: Sí, y ya
1: no creo es una exageración.
2: Van más de 20 años que tienen al campeón.
1: Sí. Nada más argentino. Que se desarrolla todo en Europa, en España.
2: En Europa también hay un auge importante. Por eso te digo, en cuanto a similitudes de deporte, el tenis es mucho más elitista, pero a nivel internacional los argentinos hay medio. En el cambio, en el pádel, que es un deporte más accesible, aunque con un auge importantísimo, somos campeones.
1: Totalmente. Bueno, lo último. Buen día, chicos. Hace un rato pasé a retirar la camiseta. No sé si era alguno de ustedes que me entregó la camiseta. Muchas gracias. Soy Sergio Oliva. Bueno, abrazo, Sergio. Yo creo que te vi, Sergio. Un hombre alto de bigote, ¿no es cierto? Estaba con una camisa, además, un chalequito. Me parece que... ¿No? Ah, la pucha, bueno, no era, entonces no te vi, Sergio. Bueno, creo que Alejandra te debe haber entregado, es Dalila le entregó, bueno, una de las chicas del área de comercial. Así que bueno, de todas maneras estamos acá, cuando quieran nos pasan a charlar,
2: cuando
1: saludamos.
2: Cuando quieran a tomar unos mates. Pues,
1: claro, por supuesto.
2: Con unas facturas, como le llevan a Pablo Manuel, estamos re tóxicos nosotros.
1: No sé, sí, dice, muy bien, dice Esteban. Bueno, nos vamos, yo me voy por lo menos, vos seguís.
2: Yo sigo hasta las 2 de la tarde, tenemos muchas más novedades, así que no se muevan del dial.
1: Bueno, gracias Esteban, hasta mañana, gracias Alejandra, también será hasta mañana, Gise, mañana.
2: Pasó rapidísimo el programa, no nos dimos ni tiempo
1: de nada.
2: Bueno, que le vaya muy lindo, pórtese bien.
1: Nos veremos mañana, gracias a cada uno de todos ustedes por estar así también del otro lado, comunicarse con nosotros al 1534-1776, la invitación para que sigan compartiendo la transmisión de LU12 AM680. Chau.
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2: La temperatura en Buenos Aires es de 12 grados 3 décimas. El cielo está despejado, humedad 79%. En la ciudad de Bahía Blanca, 15 grados.
3: Javier Milei encabeza una nueva reunión de la mesa política en la Casa Rosada, en un nuevo intento de mostrar unidad.
2: El encuentro se da en el medio de las internas que surgieron entre Martín Menem y Santiago Caputo, a raíz de una cuenta vinculada al titular de la Cámara de Diputados que difundía burlas sobre el presidente.
3: Por otra parte, esta mañana Milei intentó justificar sus publicaciones violentas en Twitter.
2: Es luego de que el arzobispo de Buenos Aires, Jorge García Cuerva, llamara a no habilitar situaciones de violencia a través de redes sociales.
3: Milei argumentó que la gente se expresa en Twitter de una manera y de otra en la vida real.
4: A ver, no es fácil entender y asimilar cómo funciona el mundo de las redes. Si usted, digamos, va a pasear por Twitter y ve la lógica de Twitter, claramente no es la forma que después la gente se vincula. Twitter es una forma de expresión, usted tiene que entenderla y asimilarla. Si no le gusta, digamos, va y se baja de la red, no es tan problemático. De vuelta, quiere participar de la red y no le gusta cómo se expresa alguien, lo bloquea, lo silencia, no es tan complicado. Okay.
2: Por su parte, Jorge García Cuerva volvió a referirse a la actualidad de la política y consideró que los funcionarios deberían recorrer más los barrios y tomar el transporte público.
5: Yo a veces digo la necesidad de tomar un transporte público, la necesidad de ir a comprar un supermercado, la necesidad de patear un barrio sin esa corte de aplaudidores que van atrás y que te sacan fotos mientras estás con una persona escuchándola. Digo, me parece que a veces la misma dinámica de vida de los funcionarios hace que se vayan como alejando de la realidad, ¿no? Entonces hay que pelear contra eso. El Papa Francisco decía que quería pastores con olor a oveja, ¿no? Decía que quería curas que estuvieran cerca de la vida de la gente. Yo creo que también necesitamos políticos con olor a oveja, que estén cerca de la vida de nuestra gente.
3: Docentes universitarios iniciaron un paro hasta el viernes y advierten que el conflicto podría profundizarse.
6: En la calle.
7: Jornada de paro, clases públicas y protestas en Plaza Lavalle en el marco de la nueva medida de fuerza impulsada por CONADU en universidades de todo el país. Los gremios docentes denuncian la pérdida salarial, la falta de presupuesto y el deterioro en el funcionamiento de las casas de estudio, mientras advierten que el conflicto podría agravarse durante el segundo cuatrimestre. Esto le decían al móvil de Radio 750.
8: En Exactas, que es de donde yo soy docente, hace 11 semanas estamos de paro. Estamos dando una lucha muy descarnada porque se nos está yendo un montón de gente. Estamos perdiendo razón de un docente cada dos días. La realidad es que el gobierno no está cumpliendo la ley y está encontrando todos los ardides posibles para evitarlo. Que el rol institucional de la Corte Suprema es darle curso al recurso justamente que recibió y de darlo porque hay compromisos alimentarios, está el trabajo de la gente.
7: Desde Plaza Lavalle informó Rodo Gerardi para Radio 750, Derecho a la Información.
2: Pymes alertan sobre la crisis en el sector y reclaman ayuda a la nación.
3: El titular de Industriales Pymes Argentinos, Daniel Rosato, remarcó que solo en la ciudad las empresas que solicitan concurso preventivo de crisis aumentaron un 130%.
9: Solo Capital Federal, exactamente 131,71%. Y esto es lo que se ha incrementado justamente en los concursos preventivos que antecede a la quiebra. Por ese motivo es que nosotros lo que estamos pidiendo es una intervención ante esta drástica situación que está viviendo todo el sector productivo, la industria manufacturera. Estamos peor que en la época de la pandemia.
2: El gobierno eliminó subsidios para pasajes en micro para personas con discapacidad.
3: El aporte del Estado garantizaba viajes gratuitos de larga distancia y beneficiaba también a pacientes trasplantados y a niños y adolescentes con cáncer.
1: Internacionales.
2: En medio de las negociaciones por la paz, Estados Unidos realizó ataques en el sur de Irán.
3: El Comando Central estadounidense argumentó que se trató de acciones defensivas contra lanzadores de misiles antiaéreos y contra buques que colocaban minas en el estrecho de Hormuz.
2: Mientras tanto, la cotización del crudo Brent revirtió la baja que había mostrado ayer y hoy está en casi $97 por barril.
3: En medio de las protestas en Bolivia, el presidente Rodrigo Paz anunció que redujo a la mitad su sueldo y el de sus ministros.
2: El mandatario intenta dar una muestra de austeridad mientras insiste en un llamado al diálogo con los sectores políticos que encabezan los cortes de rutas.
6: Deportes.
3: San Lorenzo vuelve hoy a jugar por la Copa Sudamericana y será transmisión de relatores por Radio 750.
2: Desde las 21:30 el ciclón recibirá Deportivo Cuenca de Ecuador por la última fecha de la fase de grupos del torneo. Dólar oficial 1.425 pesos, dólar informal 1.425 pesos y riesgo país 503 puntos.
3: El cielo estará parcialmente nublado durante lo que resta de la jornada con una máxima de 17 grados.
2: En este momento la temperatura en Buenos Aires es de 12 grados 3 décimas, el cielo está despejado, humedad 79%. En la ciudad de Bahía Blanca 15 grados, allí podés escuchar Radio 750 por FM 93.9.
3: Estas fueron las noticias. Federico Martín.
2: Víctor Hugo Morales.
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